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0: Muchas gracias, buenas noches.
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Mejor la F. Ladies and gentlemen, sean bienvenidos a las vacaciones Gale. Una temporada en la que

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Debí tirar más fotos de Bad Bunny, lo que suena a esta hora. 7 de la mañana, 9 minutos. Bienvenidos a Primero la F, la previa. Nos quedamos con Big One, BM y Tini. Esto es Lágrimas Crossover 4. Vamos juntos hasta las 9. Buen día para todos.

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3: 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Esto dice así.

0: presentará un informe preliminar de la auditoría. Francia confirmó la lista para el Mundial 2026. El jugador marcado por la final con Argentina quedó afuera. Allanamientos en Baigorria por tráfico de nalbufina. Dos detenidos y secuestro de drogas, dinero y un arma. Tensión y disturbios en Baigorria durante un operativo por la búsqueda de Benjamín. La inflación de abril fue del 2,6%, frenó una racha de 10 meses en alza y acumuló 12,3% en el 2026. Todo esto y mucho más lo encontrás en redboing.com, actualizado y ampliado a esta hora, 7 de la mañana, 41 minutos.
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BTS sonando a esta hora con Swim, parte del F30, 8 de la mañana, 35 minutos. Si todavía no saliste de casa, queríamos contarte que está fresca la ciudad de Rosario. Abrigate porque si bien hay un poco de sol, el día va a estar fresco, la máxima va a llegar a 18 grados. Y el fin de semana, obviamente que también va a estar en 18 grados el sábado, pero el domingo baja a 12 la máxima. Se va a encontrar mayormente nublado el cielo y con algunas lloviznas el sábado a la noche. Shakira con Bizarrap Music Session volumen 53. Vamos hasta las 9 de la mañana en esto que es primero la F, la previa. Hacemos la previa del show con Hits a Full, con tus artistas favoritos y obviamente con toda la información de redboing.com actualizada.

Catriel y Paco Amoroso sonando con Vida Loca a esta hora, 8 de la mañana, 59 minutos. Y hasta acá llegó la previa. En un ratito nos metemos de lleno en el show con Alejo Arrivillaga, con Cele Falciglio, Maxi Prada de este lado. Y vamos a ver si tenemos la presencia de Diana Carachi, que justamente ayer estuvo en Catriel y Paco Amoroso en Buenos Aires. Así que nos tiene que contar todo sobre esa experiencia. Y Catriel y Paco Amoroso, que este fin de semana van a estar en la ciudad de Rosario también. El domingo van a estar visitándonos. María Becerra con Rey y Cross, esto es Mi Amor. Hasta acá llegó la previa.

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2: Bueno, con Alejo. Con Alejo, sin Alejo, digamos. ¿O no? Con Alejo, sin Alejo. Ahí está. Se escuchaba raro, digo. ¿Qué pasó que se escuchaba tan raro? Claro, tenía el micrófono al revés. ¿Cómo anda la banda? Bueno, ahí estamos. Primero La F, el show, hasta las 11 de la mañana. A vérsela ahí.
3: Hola.
2: Ahí está, perfecto. Está todo acomodado, listo.
3: Ahora estamos.
2: La nave está arrancando. Y estamos en el viernes de modo fiesta, que no es poca cosa.
3: ¿Se llegó?
2: Sí, se llegó.
3: Tremendo.
2: Yo la verdad pensé que iba a ser mucho más complicada la semana, pero entre... Mira, casi una frase que dicen las abuelas, pero hay una palabra media fuerte ahí.
3: Uy, no, pero
2: entre
3: no.
2: Pito y flauta, se pasó rápido.
3: Se pasó rápido.
2: ¿Viste cómo cambia...? No me di cuenta, estaba el micrófono al revés. Mirá cómo se escucha, ¿ves? Ahí estoy re lejos, re robotizado y ahí volví.
3: Sí, porque, viste, como el micrófono es ahí, lo tenés que hablar bien cerquita.
2: Sí,
3: de un lado.
2: Bien cerquita,
3: parece que te lo echamos ya.
2: La voz bien clara y nítida.
3: Bien clara.
2: Che, Cele, ¿qué onda? ¿Todo bien?
3: Acá andamos. Bien, ya está, viernes. Se llegó.
2: Así lo peor ya pasó.
3: Eso ya para mí es un golazo.
2: Lo peor ya pasó. Lo peor, que es el lunes y el martes, ya pasó. Y llegamos al final de la semana. En teoría, para muchos, final de la semana. Pero nosotros mañana tenemos que venir igual. Pero estamos igualmente a un pasito del fin de semana. Y eso se disfruta el triple.
3: Sí.
2: Y aparte, modo fiesta.
3: Uf.
2: Hoy se revientan esos temones bien activos para previar el finde, para previar lo que puedes llegar a salir esta noche con tus amigos, o el finde que podés ir a bailar por ahí, o tenés algún cumple de despedida. Hoy hay que pedir canciones full picadas.
3: Canciones que suenan en el boliche, canciones, también puede ser un TBT viejo.
2: Claro, nada de hielo al vino, boludeces bajones. Bien arriba.
3: Nada de Ricardo Montaner acá.
2: Vamos arriba hoy.
3: Hoy no suena.
2: Como dicen los uruguayos, vamos arriba vos.
3: Ahí está.
2: Vamos arriba,
3: che. ¿Tenés algo pensado para este finde?
2: Déjame pensar. No, pará.
3: Espera.
2: Porque estoy viendo si hay algo este finde. No.
3: Cero.
2: O sea, mañana tengo pensado salir de acá de la radio a las 3.
3: Uh-huh.
2: Aprovechar para programar, que tengo que hacer las programaciones. Adelantar ahí un poquito. Y ya después, a las 7:30 de la tarde, instalarme con... Ah, sí, tengo cosas que hacer.
3: Ah, ¿viste? Te habías olvidado instalarte con...
2: Mañana viene el Pitu Papaya.
3: Ah, mira, el Pitu Papaya.
2: Y el Fabri, nuestro amigo de cancha.
3: Sí.
2: A mi casa a ver el partido. Vamos a comer una picadita, unas pizzas y unas empanadas, con un fernecito tranqui. Y vamos a ver el partido y a quedarnos ahí tranquilos comiendo algo. Que aparte, dicho sea de paso, aprovechamos el partido como excusa, pero nunca nos juntamos a comer. Solamente nos juntamos para ir a la cancha. Entonces digo, bueno.
3: Claro, es una excusa.
2: Le dije, yo entiendo, amigo, válida, tus cábalas y que vos no mirás el partido. Venite a casa, mirá el partido, comemos unas pizzas, dale.
3: Ay, qué buen plan, me gusta.
2: Por lo menos para hacer algo por de fuera de la cancha.
3: Sí,
2: si no,
3: sí,
2: es que somos
3: amigos
2: de cancha.
3: Mal, si no, no se ven nunca, es
2: claro,
3: verdad. Tenés esos amigos que te ves una vez cada tanto.
2: Antes éramos amigos de eventos de DJ.
3: Claro.
2: Nada más. Ahora somos amigos de cancha, ¿no, maestro?
3: Claro.
2: Si estás escuchando, Pitu, te levantaste temprano a laburar hoy y dijiste, bueno, ya fue, arranco un poco más temprano. Dale, maestro, ponete las pilas porque estamos haciendo solamente
3: mal,
2: cancha.
3: Es verdad. Me ha pasado con amistades que solamente
2: pasa.
3: Nos veíamos para un plan.
2: Literal.
3: Y después afuera no nos veíamos.
2: Pasa completamente. Como pasa también con la escuela, viste, que somos re amigos, brother. Te juntás en la escuela nomás.
3: Sí, sí.
2: Después termina la escuela y...
3: Nunca más lo viste.
2: Ey. Hay amigos del colegio que no me junté nunca más en mi vida.
3: Es
2: pero
3: verdad.
2: En mi vida me junté.
3: Y pasaba todos los recreos con ellos.
2: Forever, amistad, por siempre.
3: Éramos
2: brother,
3: mejores amigos.
2: Ey.
3: Yo más, juraba que iban a ser los padrinos de mis hijos.
2: Mirá, me pasó con un compañero de la facu. Que nosotros dos, che, loco, nosotros nos recibimos a Buenos Aires, vamos a laburar a Buenos Aires, la rompemos, no sé qué. Terminó la carrera ahí.
3: No sé
2: ni qué está haciendo de su vida, loco.
3: Claro, eso es lo peor. Porque
2: no sé
3: ni
2: qué
3: siquiera
2: se está dedicando.
3: Más.
2: Claro, no.
3: No sabes si se dedica a la locución o a juntar
2: basura. No, sé que no, porque hablé hace poco, pero está en otra completamente. Se está metiendo en cuestiones políticas. Se fue para otro lado completamente. Distinto a lo que... Esa gente que no sabe por qué estudia una carrera y la termina, pero después se va para otro lado. Bueno,
3: literal.
2: Le pasó eso y se rompió por otro lado. Bueno, ¿qué onda con este viernes? Che, 3416-000-887. Tenemos pizza de la Vendetta. Corta, así de una.
3: Che, yo estoy viendo acá el clima.
2: ¿Qué pasó?
3: Dice 3 grados 8 décimas.
2: No, está mal.
3: Está mal porque no hace ese frío.
2: No hace ese frío. Yo quiero, ya que tenés el clima a mano,
3: sí,
2: que veas mañana.
3: Mañana.
2: ¿Qué pasa la tarde-noche?
3: Sí, mira, te cuento. Mañana sábado, mínima de 8, tranqui. Y máxima de 18. Va a estar todo el día nublado. Tarde, noche, hay posibilidad de lluvia aislada, sí.
2: Oh, qué lindo la lluvia.
3: Llovinas por la noche.
2: Vos imaginate esto. Lluvia. Pisa, de la Vendetta encima.
3: Buena interpretación
2: porque
3: de la lluvia.
2: Porque voy a comer pizza de la Vendetta. Dato no menor.
3: ¿La de pollo?
2: Sí.
3: Sí.
2: Ya lo decidí en mi cabeza. Sí. Solamente tengo esa pizza.
3: Qué buena que es.
2: ¿Sabes lo que me pasa?
3: Para que nos manden una visita a la Vendetta para comer hoy, ¿eh?
2: Estás pidiendo una banda.
3: Comerciales.
2: No, comerciales ni nos escucha. Escucha, se me vino a la cabeza eso, pero después pensé también hacer miti miti. ¿Por qué? Porque la de pollo a la crema es muy bomba.
3: Sí.
2: Y a mí no me gusta comer solamente una porción, dos porciones.
3: Mal, tenés que aprovechar y comer varias cosas.
2: Entonces,
3: ¿sí?
2: Ya que la pizza de la Vendetta están todas buenas, quiero hacer mitad de pollo a la crema y mitad la descontrolada. La descontrolada, ¿te gusta la cebolla?
3: No.
2: ¿No?
3: No.
2: ¿El morrón? Bueno, no la pidas. La descontrolada tiene carne, así tipo cortadita a cuchillo.
3: Sí.
2: Bueno, carne, pimientos.
3: Sí.
2: Cebolla. Creo que tiene pollo, tiene de todo.
3: Ah, no, tiene, es una locura.
2: Descontrolada.
3: O sea, es todo menos pizza.
2: Claro,
3: es todo menos pizza.
2: Es todo menos pizza. Y después también me gusta la divertida.
3: La divertida.
2: La divertida tiene papas fritas, cheddar y huevo.
3: Es así.
2: Te pega una piña.
3: ¿Vos sabés que hoy quiero pedirme la doble cinco?
2: La doble cinco, sí. Es tremenda. ¿Vos sabés que si ayer entré a la aplicación del Mac? Está, sí, sigue estando, obvio. Pero no está más la promo de la doble cinco más barata.
3: Ah, mira.
2: O sea, antes valía 16, ahora está 20.
3: Y bueno, puede pasar.
2: Pero bueno, para probarlo una vez ya fue.
3: No, apuesta que estoy muy tentada de esa hamburguesa.
2: Y tendrás que probarla.
3: Sí, y hoy es un día ideal.
2: Hoy es un gran día.
3: Hoy es viernes, no hago nada.
2: Mañana con lluvia, te llega la doble cinco ahí, todo currucadito, comiendo la doble cinco.
3: Uy,
2: sola en la cama, haciendo nada.
3: Es
2: pensalo.
3: Es verdad.
2: Pensalo que yo
3: mañana
2: te
3: mañana con lluvia me parece que juega más.
2: Mañana juega como loco, olvidate.
3: Oh, qué lindo. Aparte salgo a las 9 de la noche de acá, ya, olvidate.
2: Claro, salí a las 9 mañana.
3: O sea, es ideal para, mientras yo salgo de acá, pedir, llegar y que llegue.
2: Es buena. Aparte vos tenés McDonald's, dije la marca, perdón, tenés uno cerca.
3: Sí, tengo uno cerca.
2: Relativamente cerca.
3: Está ahí, exacto. Bueno.
2: Te llega calentita la comida.
3: Y me gusta, ya está, voy a hacer ese plan.
2: ¿Y te tiro un truco?
3: A ver, tirame un truco.
2: Si pedís que las papas sean sin sal.
3: Sí.
2: El local gastronómico del cual estamos hablando, la M Dorada,
3: sí,
2: tiene la obligación, de hacerte unas papas nuevas. Porque no pueden usar las papas que tienen sal. Porque no saben si vos sos hipertenso, hipotenso y molenso.
3: Gran truco.
2: Yo trabajé ahí, mi primer laburo fue ese cuando yo era chico.
3: Buen truco.
2: Después en tu casa le pones sal, pero te llegan bien calientes.
3: No, y Maxi, la que acabas de tirar.
2: Porque si no te dan las que tienen armaditas ahí, están más frías que el corazón de tu ex.
3: Ojo que por ahí te censuran.
2: Ay, me va a censurar el Mac, perdón, por tirar un facto.
3: Por Dios.
2: Alta factura, tiré.
3: Alta
2: hola. Factura.
1: Buen día, Cele y Maxi. Prrr. Lo único que pido que mañana en mi club no
2: me ¡basta! Basta. No vamos a hablar de fútbol. Hola.
4: Hola, chicos. Buen día. Saludos acá, Guille de Necochea. Por acá por Necochea, mucho, mucho frío.
3: ¿Cómo va, Guille?
4: Con 3 grados, así que estamos acá laburando la panadería. Saludos. Guille, Lauti de Necochea.
2: Bueno.
4: Muy buena música, chicos.
2: Vamos, loquito. Gracias por sumarte. 3416-000-887. Bueno, damos comienzo. Yo quise estirarlo un poquito para ver si había noticias, pero
3: al parecer no. Nao.
2: ¿La quedó?
3: Parece que sí.
2: La quedó el loquito. Bueno, vamos hasta las 11 de la mañana con primero la F Show, Cele Falsiglio, @Cele.Falsiglio.
3: Y @MaxiPrada, Maxi con 2 I, Maxi Prada.
2: ¿Se podría decir entonces que estamos haciendo un Ultra F extendido?
3: Y se podría decir, me parece.
2: Esto va a ser
3: ya fue. Esto va a ser cualquier cosa.
2: Ultra Show extendido, no sé cómo le ponemos a este programa.
3: Ultra Show.
2: O podemos ponerle primero la Ultra. No sé, qué sé yo, hasta las 11.
3: Primero la Ultra, me muero.
2: Vamos juntos, dale.
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1: Vamos a contarte cómo está la calle a esta hora. Presidente Roca, entre Santa Fe y San Lorenzo, hasta las 6 de la tarde aproximadamente, tránsito cortado por obras. Además, semáforo intermitente en San Lorenzo y Oroño, circular con precaución. Ruta AO12 a la altura de Ricardone, calzada reducida por manifestación, circular con precaución. Además, rutas y autopistas de la región con visibilidad reducida por bancos de niebla y neblina. El resto de los accesos normalizados con buena visibilidad por el momento.
2: 9 de la mañana, 27 minutos. Ahí estamos, disfrutando a pleno de los hits y obviamente atendí a todos los cortes de calle que hay porque, claro, es viernes, la gente está apurando todos los trámites para estar tranquilo el fin de semana, están todos como medio más apurados y bueno, se puede llegar a generar algún caos en el centro o en gran parte de la ciudad y en los accesos. Che, Cele,
1: sí.
2: ¿Qué onda? ¿Nos trajiste alguna latita fresca hoy?
1: Siempre, porque anoche pasó algo y es que, bueno, viste, yo te conté que Airbag ya agotaron la mayoría de los estadios de Vélez.
2: Como siempre.
1: Ya tenían 23, 24 y 30 de mayo agotados. Y agregaron 31 de mayo.
2: Ah,
1: de mayo.
2: Bueno.
1: Sí. Sí. Escucha. Nueva fecha.
2: ¿Para qué? Bueno.
1: Venta general con todos los medios de pago el 16 de mayo a las 11 de la mañana.
2: Ah, bueno, bien. Está toda la data ahí para.
1: Lo que pasa es que es muy. Ahora, es ya. O sea, mañana sale a la venta.
2: Claro, hoy es 15. Hoy estamos. Ah, mira, estamos a mitad de mes, justo, exacto.
1: Exacto. Entonces, fue una locura. Ellos hicieron un video diciendo, sabemos que es una locura anunciarlo ahora, faltando tan pocos días, pero como bueno, mucha gente se quedó sin entradas o sin la oportunidad de ir, bueno, dijeron...
2: Aprovechen y compren.
1: Sacamos otra.
2: ¿Y qué onda? ¿Cuánto cuesta hoy un show de Airbag aprox?
1: Yo creo que estaban a partir de los 50, 60 mil pesos.
2: Ah, bien.
1: Aproximadamente. Como mucho, a los 100 mil pesos llegaba.
2: ¿La más cara?
1: La más cara.
2: Ah, no es tanto.
1: No, no es tanto. Pero era ponerle con platea.
2: Claro,
1: que
2: claro.
1: Serían más caras.
2: Por ejemplo, pero... Flor Bertotti vale más caro entonces.
1: No sé cuándo está la de Floricienta.
2: 150 lucas la más cara. 155, o sea, pero.
1: Bueno, claro, pero están ahí. Igual ponele las de María Becerra también, viste que hablábamos de los precios del otro día. Están más o menos accesibles.
2: Está más o menos accesible. Y cuotas aparte.
1: Lo cuoteas, fue listo. Mucho más fácil. Así que bueno, nada, tenemos esa data herbaquera para los que no pudieron conseguir. A mí me pasa que, bueno, a fin de mes justo.
2: Se fue, reventada tarjeta de crédito. Manera severa. ¿O no?
1: Severa si se come arroz todo el mes.
2: Claro. Arroz un lujo, polenta se come, pero vas a Airbag.
1: Arroz un lujo.
2: Arroz un lujo si llega.
1: Totalmente.
2: Después de pagar la entrada de Airbag. Pero vas a ir a ver a Airbag.
1: Y hoy salen las de María Becerra, la venta general, porque ayer salió la preventa.
2: Uf.
1: Y está agotado. Así que bueno, estamos a puro show, te digo.
2: Che, te digo la verdad, impecable, ¿eh? La verdad, la cantidad de shows que hay para poder ir a disfrutar. Así que atentis y toda la data obviamente va a estar siempre en arroba la F887.
3: Si te vas a nadie aquí.
2: Antes de contarles cómo vamos a jugar por la pizza de la vendetta.
1: Sí.
2: Queremos escucharte en un audio con respuestas incorrectas, creativas, ingeniosas. ¿Dónde carajo está Alejo?
1: ¿Qué le pasó a Alejo, por Dios?
2: ¿Dónde carajo está Alejo?
1: Porque de Diane sabíamos.
2: Sí, Diane estuvo laburando.
1: Claro, y llegó tarde.
2: Claro.
1: Pero llegó. ¿Y Alejo?
2: ¿Y Alejo?
1: ¿Qué le pasó audios a Alejo?
2: Al WhatsApp de la radio 3416-000-887. Respuestas incorrectas, creativas, ingeniosas. ¿Dónde carajo está Alejo?
4: Alejo está en el mundial.
2: No.
1: Claro.
4: Jefe la vendetta. Alejo está en el mundial.
2: Está en tu casa, Maxi. Oh my God.
1: Oh my fucking God.
2: Oh my fucking God. Sí, yo le dejé la llave por las dudas, Alejito, le dije, anda a descansar a casa tranqui, pa. Estaba medio sofocado ya.
1: ¿Seguro?
2: En su casa todo el día.
1: Ay, Dios mío.
2: Hola.
5: Hola, radio. Che, hoy no sortean nada.
2: La vendetta, ¿cómo que no?
5: Comida, yo me estoy cagando de hambre.
2: No, no.
5: Somos unos cruel.
1: Mirá, Alejo está en un hotel caro comprando perfume.
2: Sí. Alejo está en un hotel caro comprando tu perfume. Hola.
4: Jefe Vendetta, yo lo vi a Alejo en París comiendo buen pan con Mbappé.
1: Uy, raro.
2: Mientras no sea el pan flauta. Dice que Mbappé medio que le.
1: Y medio que va para el otro lado.
2: Le gusta, sí. Pelota de fierro le dicen a Mbappé. Tremendo. Bueno, 9:29. Vamos a ver qué onda si tenemos respuesta de Alejo. Esperemos que más allá del chiste esté bien. Ella veo que
1: no le tuvo un accidente. No.
2: Y nada, bueno, hubiésemos enterado igual. Che, ¿dónde está Alejo? Respuestas incorrectas al WhatsApp de la radio para divertirnos un ratito hasta las 11 de la mañana juntos. En un rato empezamos a regalarte la vendetta.
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7: Hola, hola, buenos días.
8: Despertando.
9: Dale que hay que llegar primero.
8: Sí, sí,

0: Epe Vendetta, Alejo está sacando un nuevo tema, pero de cumbia.
1: ¿Qué va a ser?
2: No, ¿quién va a ser? No, ¿qué va a ser? ¿Quién va a ser? Yo le dije mil veces a Ale que para mí tiene que hacer una cumbita. Se lo dije.
3: Yo le veo. Yo digo, ¿qué? ¿Por qué me escuchan una nebulosa?
2: Yo le dije, tiene que hacer una cumbita para mí.
3: Puede ser que le vaya una cumbia. ¿Quién va a ser?
2: Pero una cumbia bien podrida para mí. No una cumbia cheta o cumbia pop, algo de eso. ¿Qué onda por acá? Hola, ¿qué tal? ¿Dónde está Alejo? Respuestas incorrectas.
4: Buen día, buen día. Buen día. Y Alejo tiene que sacar un tema y que se haga con un videoclip. Y nada, que en el videoclip salga desnudo. Un tema de cumbia, obviamente.
1: ¿Cuándo va a ser?
3: Mirá lo que insinúan los oyentes.
2: Está bastante degenerado los oyentes.
3: Degenerados.
2: Mal.
5: ¡Efe la Vendetta! Bueno, chicos, los vi haciendo el programa en la radio de la competencia.
3: Lo vio haciendo el programa en la radio de la competencia. Imposible. Eso sería
2: Alejo
3: imposible.
2: Podrá ser desorganizado. Alejo podrá tener un millón de defectos. Podrá no ser alto. Podrá no venir siempre al programa.
3: Podrá ser de ferro.
2: Alejo podrá no pagar los chipás cuando tiene que pagarlos. Alejo podrá ser lo que ustedes crean, pero trabajar en la competencia,
3: jamás,
2: no. Jamás. Le puedo decir lo que quieras, pero eso jamás.
3: No, really.
2: Te remataban, boy. Le terminaban de
3: hundir. Le tiraban con un...
2: Me prendo fuego, ayuda de Maxi, toma alcohol, no, Ale. Toma alcohol, hola.
3: Toma un fósforo.
4: Ah, recién me engancho, pensé que estaba Alejo. ¿No está?
2: No está.
4: Bueno, no lo jodo. ¿Dónde está?
2: Ya, es la pregunta que nos hacemos.
3: Claro, no sabemos.
2: Respuestas incorrectas al WhatsApp de la radio. 3416-000-887. ¿Dónde está Alejo? Al WhatsApp en un audio nos contás. Y aparte, F la Vendetta, dale que te podés llevar una pizza. Tengo un lindo mensaje por acá.
3: A ver.
2: Escuchate esto. Buen día. Estoy muy feliz. Mañana me caso por iglesia. Hace 14 años que estoy con mi esposo. 6 años de casados por civil. Y este año decidimos casarnos por iglesia, dice.
3: Bien.
2: Lo bueno es que un sueño se está por cumplir. Lo malo,
3: sí,
2: es que las ceremonias a las 7:30 y juega central es ahora.
3: No, bueno.
2: Ya no me casaría si jugaba central, por eso. Ya como paso el casamiento para otro día.
3: Ya fue, chicos.
2: No, hablando en serio, ya fue. Pasa a segundo plano el partido, amigo.
3: Después
2: mirá la repetición. De última, desactivá todas las notificaciones, apagá el WhatsApp y no mires nada. Cuando
3: y los invitados
2: a tu casa,
3: tampoco.
2: Claro, llegá a tu casa y mirá el partido y listo. Pero bueno, vamos a festejar doble. Anulo Mufa. Por el casamiento y porque central va a ganar, obviamente. Quiero compartir con ustedes esta felicidad.
3: Bueno, me alegro que puedan casarse, que sean muy felices.
2: Felicitación. Nos pone muy contentos que
3: la verdad que sí.
2: Que se vayan a casar. Ya se casaron por civil, ahora por iglesia. ¿Hicieron fiesta ya?
3: Si no, bueno, ya sabés que Maxi Prada DJ y yo puedo conducir un evento.
2: Animación.
3: Así que nada, contrataciones al 3416-000-8.

0: Espacio silencioso.
1: Alejo.
0: Espacio silencioso.
1: Yo lo vi con un par de gigoló.
0: Gigoló.
1: No sé, ¿eh? Raro.
0: Ay, Dios mío. Bueno, para los que recién se suman o no, para los que no me prestan atención también.
2: También.
0: F la vendetta en un audio. Y respuestas incorrectas de dónde está Alejo.
2: ¿Qué pasó con Alejo? ¿Dónde puede estar Alejo? Pero ¿dónde? Tiene que ser muy random lo que diga.
0: Claro, tiene que ser algo ingenioso, creativo. Y si van a referirse a algún nombre de alguna marca o lo que sea, traten de no decirla.
2: Porque nos funan
0: claro,
2: a nosotros después.
0: Rebúsquensela. Y si van a hablar de la competencia, no digan el nombre específico de la radio, por favor. Gracias, se los agradecemos.
2: Muy gracias.
0: Porque ya los veo, son una chimengüenza esto.
3: F Jumpy, mi gusto.
0: ¿Qué?
3: Es F
0: Jumpy. ¿Qué Jumpy? ¿Dónde Jumpy?
2: No, nadita que ver.
0: Nada, cualquiera.
4: Chico, Alejo está acá conmigo, déjenlo trabajar tranquilo, andan en otro camión acá. Estamos descargando acá en Roca.
0: Me lo reveo, Alejo camionero. Aparte, ¿sabes que lo más gracioso? Que paren en la estación de servicio a cargar nafta y vos decís, se baja un toro. Se baja Alejito ahí todo, tranqui.
2: Alejito.
0: Hola.
2: Hola.
0: ¿Te dan el alfajor de maicena?
2: Hola. ¿Qué onda?
0: Son malos. Lo reveo a Alejo manejando un camión. Olvídate,
2: lo
0: hola.
2: Quiero.
3: F la vendetta. Alejo debe estar en un control vehicular y lo metieron preso por flojo de papeles.
0: Pobre Ale.
2: Le dan con un caño, nunca nada bien, nunca, no. Che, se agarró.
0: Nunca nada, claro, se fue a Buenos Aires a ver si trae a Duki para la radio. Dice, no, este loco está en la peor siempre. Hola.
5: Buen día, F la vendetta. Yo lo vi a Alejo.
0: Ojo.
5: Grabando un videito corto. Uy. De Candair.
2: No, es que yo sabía.
5: Él no hacía nada, solamente miraba.
2: Yo sabía que iban a saltar con
0: eso. Coflita mini.
2: No pueden faltar.
6: Buen día, chicos. F la vendetta. Alejo está en la marcha universitaria. Está ahí dándolo todo.
2: En la marcha universitaria.
0: ¿Te lo imaginás, Alejo, ahí con un chori y una coca en la mano ahí diciendo, ah, loco, dale?
2: Ay, Dios. No. Mirá, dice, nos mandan una foto, dice, ahí está Alejo, ja, besos. Eva desde Junín, adentro de la piscina con una birrita. Claro, Eva, ¿pero qué hace escuchando la F? Estando en, no sé si es República Dominicana eso, no sé dónde estará, pero...
0: Estoy tratando de evaluar el lugar. Hay mucha palmera, puede ser cualquier
2: para
0: parte
2: mí,
0: del Caribe.
2: Sí. Igual hay algunas partes del Caribe que no tienen tantas palmeras.
0: Igual, pará, ¿ya están en la pileta a esta hora? ¿Qué hora es en el Caribe? Si es República Dominicana,
2: no, sí.
0: ¿Son 2 horas más?
2: Ay, no sé.
0: Creo que son las 11 en República Dominicana hoy. Me parece. Yo re bien. Bueno, linda foto. Me remanijé de vacaciones.
2: Ay,
0: ahora.
2: No, llévanos.
0: No, ¿por qué hacen esto?
2: Loco, ¿no ves que nosotros nos estamos muriendo de frío acá?
0: Claro.
2: Trabajando.
0: Claro,
2: madrugando.
0: Claro. Malditos.
2: Con hambre.
0: Malditos. Chingüengüenchas.
2: Me mata la foto de perfil del perrito que tiene. Es muy lindo.
0: Che, Cele,
2: sí.
0: Antes que me olvide, porque viste que yo...
2: Te vas por las ramas.
0: Por las ramas,
2: dale, sí, tenemos que hablar del deporte.
0: Sí, pero no vamos a ahondar mucho porque
2: dale.
0: Tampoco hay tanto, ¿viste?
2: Okay.
0: O sea, a ver, hay fútbol, tenés la Primera Nacional, Primera B Metropolitana, Primera
2: sí.
0: C Metropolitana, Campeonato de Femenino, Federal A, Bundesliga.
2: Pero vamos a lo que nos
0: la
2: interesa.
0: La verdad, a nadie le interesa eso. Lo que importa ahora son las semifinales del torneo Apertura de la Liga Profesional Argentina 2026. ¿Cuándo se va a jugar esto?
2: ¿Cuándo?
0: Bueno, se va a jugar... El sábado a las 7:30 de la tarde, lo decía recién el amigo que se casa, en cancha de River, Rosario Central visita al equipo del Chacho Coudet. Entre mucha polémica, ya se está hablando mucho como se habló todos los partidos cada vez que van a jugar contra Central, hay mucha polémica y ya habló bastante gente, incluso el presidente de River habló.
2: Bien.
0: Habló D'Onofrio, hablaron muchos influencers, se habló mucho de este partido, lo importante es que es un partidazo. En un estadio que va a estar colmado de gente, en un estadio en el que entran más de 85.000 personas, porque
2: increíble.
0: Hay que decir la verdad, la cancha de River es la más linda del país.
2: Sí.
0: Yo fui a ver la selección una vez, qué pedazo de estadio que tiene River, por favor.
2: A mí me gustaría ir a conocer.
0: Es una locura, tiene 3 bares adentro.
2: No, qué hermoso.
0: Tiene 3 bares adentro en la cancha.
2: Qué locura. La verdad que es un gran estadio.
0: No, tiene un muy lindo estadio River, la verdad. Pero bueno, esperemos que el partido se defina en juego y no en polémicas y que no haya disturbios, ¿eh? Es lo que queremos, entre los jugadores, digo, porque no hay hinchada visitante.
2: Sí, viste, siempre hay algún quilombo.
0: Siempre pasa algo. Y el domingo se va a jugar la otra semifinal.
2: Bien.
0: Argentinos recibe a Belgrano de Córdoba a las 5:00 p.m.
2: Lindo partido también.
0: Lindo partido. Yo pienso varios escenarios.
2: A ver.

0: pienso. Ponele que gana River.
1: Sí.
0: Y gana Belgrano. Qué partidazo.
1: También.
0: Qué mística River Belgrano. Porque recordemos que Belgrano los mandó a la B. Partidazo.
1: Va a estar picado si pasa eso.
0: Y aparte otra cosa.
1: Un ambiente.
0: El otro día estaba hablando con Claudio, porque le preguntaba a él, que ellos tienen un columnista de deporte que la tiene re clara.
1: Sí.
0: Y escuché en varios canales de televisión, después de hablar con Claudio, que si gana Belgrano y llega a la final, no se cambia la sede.
1: Mm.
0: Se juega en Córdoba. O sea, si gana Belgrano, están comodísimos ellos ahí, porque no se mueven.
1: Claro.
0: O sea,
1: el
0: así,
1: resto, chau.
0: Con un habano tirado ahí en la cancha.
1: Tranquilo.
0: Esperando. Bueno, me gustaría, en caso de que pase lo que no quiero que pase mañana, que llegue Belgrano contra River.
1: Claro.
0: Si gana River.
1: Okay.
0: Sería una mística tremenda ese partido.
1: Tremendo.
0: Y después, bueno, nada, estaría bueno también si llega a llegar Central y Belgrano, porque llegarían dos equipos del interior.
1: Eso estaría bien también.
0: Eso estaría piola.
1: Porque si no, siempre.
0: Pero bueno, es fútbol y en el fútbol puede pasar cualquier cosa.
1: Los partidos se tienen que jugar.
0: Los partidos hay que jugarlos, ¿no? Y no hay que subestimar a ningún rival.
1: No, olvídate.
0: Dicho esto, el fin de semana que viene ya es la final.
1: Claro, que se
0: termina
1: juega.
0: Termina el torneo de apertura. El 24 en Córdoba.
1: El 24 en Córdoba, claro.
0: En el estadio el Mario Alberto Kempes. Gran estadio también, muy lindo.
1: Está bueno, sí.
0: Pero a mí algo que no me gusta de ese estadio, que es la pista que tiene de patinaje.
1: Claro.
0: Que hace que la cancha te quede muy lejos y no se ve tan bien.
1: La baja.
0: O sea, si tenés problemas de vista, estás al horno.
1: Llévate unos lentes.
0: No, te tenés que llevarte unos binoculares.
1: No.
0: Literalmente está muy lejos. O sea, no sé si fuiste alguna vez o.
1: Lo vi por los shows, ¿viste?
0: Es muy lejos, muy lejos, muy lejos. Así que bueno, nada, vamos a ver qué pasa.
1: Fútbol.
0: No, tremendo. Y bueno, nada, eso es lo que tenemos en cuanto al deporte. Colapinto, por ahí preguntaban qué onda, cuándo corre. Bueno, Colapinto va a estar corriendo justamente el fin de semana donde se juega la final de la Copa de la Liga. El 23 y 24 va a estar ahí Colapinto haciendo las prácticas, corriendo.
1: O sea, ese fin de semana va a estar cargadísimo.
0: Va a estar muy cargado.
1: O sea, el lunes venimos con actualizaciones, sí o sí.
0: Ah, bueno, pará, el lunes venimos. El lunes feriado, así que.
1: ¿Verdad?
0: O sea, este no, el otro, 25
1: sí.
0: de mayo.
1: Bueno, andás a ver qué pasa.
0: Se come locro, empanada, todo el show.
1: No me gusta el locro.
0: No te gusta a mí tampoco.
1: Ah, bueno, genial.
0: Me funaron mucho la primera vez que dije acá que no me gusta el locro. Me dijeron que no soy argentino.
1: Sí, a mí también me dijeron cuando dije que no me gustan los pastelitos.
0: Me dijeron que soy un vendepatria, un cipayo. La verdad que no me considero no argentino porque no me guste esa comida llena de poroto y.
1: No me gusta.
0: Pezuña de chancho
1: un
0: con
1: asco.
0: Pelo.
1: Qué asco.
0: Es más. Una vez me acuerdo, ya me acordé porque me dijeron cipayo. Una fecha patria que todo el mundo estaba comiendo locro, yo me pedí sushi. Re careta.
1: Bueno, vos también pará, o sea, claro.
0: Re careta.
1: Hijo de mil.
0: A la mierda con el locro. Acá dicen un asco el locro.
1: Te última una empanada, te hubiese pedido.
0: Muy bien, Prada, eso es no ser termo. Sin dudas, es la más linda del país y también soy canalla. Vamos el nuestro, con semejante estadio, vamos a ganar igual. Y nos vamos a todo al Kempes. No, es que hay que ser realista, chicos. River tiene la cancha más linda del país. Es así. No hay que ser termo, hay que ser realista. ¿Dónde he visto un estadio que tenga tres bares adentro?
1: Increíble la cancha.
0: ¿Dónde he visto un estadio 360 que se conecte toda la cancha en Argentina? No existe eso.
1: Hermoso. La,
0: sí, la de Racing, capaz.
1: Sí.
0: No sé si la de Racing está toda conectada.
1: Eso no lo
0: pero
1: sé, no te lo puedo decir.
0: Que la cancha tiene y aparte de lo que me gusta es la zona.
1: Claro.
0: Es re tranquilo.
1: Que la Bombonera es un quilombo.
0: Sí, aparte es complicado el barrio La Boca de noche. Pero la zona de la cancha de River es hermosa y la salida. Vos ves que termina el partido y tiene salidas cómodas,
1: claro,
0: por todos lados. Se
1: no
0: abren
1: se 200.000
0: bocas. Salen dos de una. Nah,
1: acá.
0: Hermoso. Acá, 3 horas van a salir.
1: 3 horas bajando la escalerita.
0: Sí, tremendo. Bueno, 9:50, data del deporte, con lo poquito que nos queda del deporte. Bueno,
1: bien.
0: Va a haber Copa Argentina seguramente entre semana. Hay Libertadores, hay Sudamericana, pero bueno, este fin de semana solo tenemos eso.
1: Perfecto, buenísimo. Listo, deporte actualizado. Nos vamos para el WhatsApp de la F a escucharlos a ustedes. ¿Dónde está el hijo? Che, para las 10 de la mañana.
0: Escuchá,
1: ¿dónde está Alejo, loco?
0: Seguramente Alejo va a venir ahora. Porque yo considero que va a venir. Para mí, tenemos que seguir con esta.
1: Y ya
0: por
1: fue.
0: Más que esté Alejo, ¿dónde está Alejo?
1: ¿Dónde está Alejo?
0: ¿Dónde está Alejo o por qué Alejo no vino temprano? Respuestas incorrectas. Respuestas incorrectas. Por más que Alejo hable al micrófono ahora en 5 minutos, ustedes sigan con esa. Mueran con esa.
1: 3416-000-887, mándale.
0: F la Vendetta.
1: Sí.
0: ¿Y dónde está Alejo?
1: ¿O por qué no vino Alejo?
0: ¿O por qué no vino todavía? Respuestas incorrectas creativas, dale.
2: Buen día, F. Alejo está con Chiqui Tapia arreglando el partido para que gane Rosario Central. Como siempre. Que se case tranquilo la chica, que Rosario Central va a perder.
0: Bueno,
2: van a robar allá en River.
0: Sí, pero si roba no pierde, ¿cómo sería? Es medio raro lo que dijo.
1: No sé.
0: Van a perder iban a robar.
1: No se andan termo ustedes tampoco.
0: Robarían para perder, es raro, ¿no?
1: Yo ya les dije dónde está, dicen por acá. Y tengo pruebas.
0: Escucha, es como salir a robar un kiosco, ¿viste? Y robarte un caramelo y ir en cana por un caramelo. O sea, si vas a salir a robar, roba bien.
1: Claro.
0: No, no.
1: Ay, mira dónde está el
0: claro.
1: Mismo.
0: ¿Dónde está?
1: Lo pusieron ahí en la facu.
0: Alejo en la Facultad de Medicina. Es genial.
1: Ey, esto es genial. No, por
0: la
1: favor.
0: La gente es muy ingeniosa. Aparte, hoy con ChatGPT se puede directamente armar una foto con lo que quieras.
1: Ay, Dios mío, o sea, le salió muy bien.
0: Podés poner a Alejo, si querés, en el Caribe posta tomando un trago en la barra.
1: Qué bueno que es.
0: Hola.
3: Buen día, Maxi. Una consulta.
0: Sí.
3: Perdón por mi ignorancia.
0: No pasa nada.
3: Pero la cancha de River, que es la más linda que vos decís,
0: sí,
3: ¿no la hicieron para el Mundial 78 y se la regalaron porque no tenían cancha?
0: Ah, no sé, tanta data no tengo de la cancha. Yo solamente dije estéticamente hermosa. Después la historia no la tengo, la verdad.
1: Uh-huh.
0: Sí, le podemos preguntar a George Serafini, que...
1: Georgia.
0: Es medio hincha de River, debe saber. Si no tengo contactos, ahora te averiguo. Pero es muy lindo igual, no importa. Aparte, a caballo regalado no se le mira los dientes, ¿no?
1: Claro.
0: A cancha regalada no se le mira la historia. ¿Qué decía, no?
1: Arre.
4: ¿Dónde está? Acá está Alejo llevándose más material. Dice que le falta plata y no se va a entrar.
1: ¿Dónde?
0: Mira la foto que armaron de Alejo con una pala.
1: No encuentro.
0: Y agarrando cemento.
1: Ay, no, para que no se me actualiza el WhatsApp.
0: Ay, Dios mío. El 216 busca. Ay, buenísimo, no, es genial. ¿Dónde está Alejo? Respuestas incorrectas, te llevas la vendetta, dale.
5: Hola, F. Vendetta. Bueno, Alejo puede estar con su mujer o haciéndole compras.
0: Ah, re gobernador.
1: Pero pará, tiene que venir al laburo.
0: Claro.
5: Algo lindo, haciendo compras para comer. Puede estar o de vacaciones, en un viaje hermoso de parejas.
0: Ah, re polleruda, dijo.
1: Ey, el que está levantando ahí en la obra. Fue muy bueno.
0: O sea que yo me visualicé diciéndole a Claudio una mañana: che, Claudio, ¿vos sabés que no voy porque tengo que ir a hacerle compra a mi mujer? ¡Rarísimo!
1: ¡Rarísimo!
0: ¡Rarísimo!
1: Tengo que llevarla en el auto exclusivamente a mi mujer para cargar todos los papeles higiénicos.
0: ¡Muy raro! Claro, papel higiénico. Corte como
1: en la pandemia,
0: ¿viste? ¿Por qué compramos papel higiénico en la pandemia?
1: ¿Tanto papel higiénico va a querer, hermano?
0: Si nadie dijo que ese virus daba... Es, no, pará, no lo digas así. Iba a decir diarrea. Colitis aguda. Nah, es una banda. Bueno, me quiero ir de acá.
1: Vamos a la mierda.
0: Chao, pongo chau, justamente chau, la mierda. Vamos.
1: Vamos.
0: Voy a preguntar un TBT bien copado. A ver. Vamos a activar el modo fiesta.
1: La culpa la tienen los oyentes, cualquier cosa.
0: Oh, este tema me rebota.
1: Listo, chao.
0: Tengo un temazo para vos.
1: Listo,
0: ¿nos vamos a la mierda?
1: Nada, nos vamos.
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0: Kurtz con Niengo Flow sonando a esta hora en el aire de la F. 10 y 5 de la mañana, nueva hora por delante. Cele, ¿cómo estás afuera? Está lindo, ¿no?
1: Está lindo. Escuchame una cosa. Ahora te digo cómo está el pronóstico, pero Alejo sigue sin aparecer.
0: No, Alejo no apareció.
1: Alejo no apareció. No. Ahora me tira a 5 grados 6 décimas, que para mí no hace 5 grados. Para mí estamos en, no sé, 8. ¿De qué te reís?
0: Detallado.
1: No, ¿qué hicieron ahora?
0: Mandaron una foto de Alejo
1: no,
0: manejando
1: bueno.
0: un bondi y un camión de la basura.
1: Un camión de la basura, me muero.
0: Ey, la, no, cantidad, no, de, ey. La cantidad de fotos que está
1: ay,
0: mandando.
1: Yo con esto puedo armar un TikTok tranquilamente.
0: No,
1: con
0: mira la foto
1: de los
0: que
1: oyentes.
0: Mandaron de Alejo haciendo canca. Un mensaje
1: preguntando. No, para. Ey, yo puedo. Voy a armar un TikTok sobre esto.
0: Sí, reenvíate un. Pop, faltás al laburo y.
1: Y los
0: oyentes hacen lo suyo. No, podés poner.
1: No. Preguntamos al aire.
0: Y los oyentes salieron de control. Eso.
1: Preguntamos al aire con Maxi dónde estaba Alejo. Y los oyentes.
0: Se salieron de control. Audios, F La Vendetta. Para participar por una pizza de La Vendetta, que es una bomba, te la llevas hoy o mañana. En realidad la vas a buscar hoy o mañana, porque el domingo pierde validez. ¿Dónde está Alejo? Respuestas incorrectas al 3416-000-887. F La Vendetta en un audio. ¿Dónde está Alejo? Y participás. Y si te animás a armar una foto de Alejo en algún lugar random con ChatGPT, tenés obviamente doble chance por la creatividad. Y aparte esas fotos van a ser usadas para un video de TikTok que vamos a hacer ahora. Porque se nos ocurrió recién, así que dijimos, está buena la idea, vamos a hacerlo.
1: Ay, qué bueno es esto.
0: No se desubiquen, tampoco nos lo pongan Alejo desnudo porque no podemos usar esa foto. Pero pónganlo en situaciones random. O sea, Alejo haciendo algo que nada que ver.
1: Poner una foto de Alejo en el chat que te decías que haga, que lo pongan haciendo algo, no sé, que te guste.
0: Lo que quieras.
1: Chau.
0: Hola.
2: Hola, dije La Vendetta. Para mí, Alejo flasheó domingo, puso la alarma a las 11 y todavía está metido en la cama, durmiendo, tapado hasta la cabeza.
0: Puede ser, Puede ser. Pues es que. Suele pasarle eso a Alejo.
1: Y sí.
0: ¿Y sabes por qué digo esto? Por conocimiento de causa. Porque una vez, Alejo, yo me acuerdo patente de esto, un domingo.
1: Sí.
0: Mandó un mensaje al grupo de laburo a las 7 de la mañana, porque antes era de 8 a 10. De 7 de la mañana mandó un mensaje y después lo borró. Y yo le hablo el lunes y le digo, jodeme que le erraste y pensaste que era lunes y te despertaste para ir a la radio.
1: Ay,
0: sí,
1: no,
0: me dice.
1: No,
0: vos es un tará. No puedes hacer eso. Hola.
3: Hola, chicos.
0: Buen día.
3: F La Vendetta. Me lo crucé a Alejo en la O12 en un carrito comiéndose una bondiola.
0: Re temprano comía. Comía re temprano la
4: bondiola. Alejo está en Junín. No digo La Vendetta porque soy de Junín. Alejo está en Junín pescando.
0: Bueno. Suban alguna foto de Alejo con IA, por favor, dicen. Sí, vamos a hacer eso, quédense
1: por
0: tranquilos.
1: Por favor, sí, ahora lo voy a armar, ya.
5: F La Vendetta. Alejo está en Buenos Aires.
0: Ojo lo que vas a decir. En los bosques de Palermo.
5: Cantando tenores.
0: ¿Cómo? ¿Qué dijo?
5: Cantando tenores.
0: Campando tenores.
1: ¿Campando? No, bueno.
0: Mami, llegó tu hombre. Y vengo aquí para hacerte esa.
1: Ahí mandaron otra.
6: Si fue de viaje. Para mí, Alejo debe estar de After.
0: De After, puede ser.
1: Mira, lo pusieron en Londres.
7: De La Vendetta se fue a Londres, chico, basta. Déjenlo ahí. Está aprendiendo inglés para sacar más canciones.
1: Me las voy a reenviar a mi chat.
7: Es omnipresente, Alejo. Se lo ve por todos lados.
0: Está en todos lados, viste, tremendo. Mandaron la foto a Alejo con una Scania. No puedo más de la risa, te juro. Alejo está flojo de papeles, dicen, con la diarreonga ahí. Bueno, temprano para hablar de eso.
8: F La Vendetta.
0: La Vendetta.
8: Alejo está acá en el centro dirigiendo el tránsito.
1: Ey, podría estar tranquilamente dirigiendo el tránsito.
0: Ay, necesito una foto de Alejo con la ropa de tránsito, por favor. No, necesito eso. Qué bueno que son los oyentes. Hola.
9: Buenas, ¿cómo va? Buen día. Alejo está ahí con el Piti Álvarez haciendo una canción para hacer el próximo hit.
1: Uy, ojo.
9: De la radio, por eso todavía no llego.
0: Puede ser.
9: Buenas,
0: ¿qué tal? ¿Cómo va? Hola, 3416-000-887, F La Vendetta. ¿Y dónde pensás que está Alejo con respuestas incorrectas? ¿Por qué no está acá con nosotros? Alejo manejando la grúa llevándose un Clio.
1: Grúa Rosario, dice.
0: Ay,
1: encima.
0: La foto es buenísima.
1: Es buenísimo.
0: Hola.
10: Hola, buen día, amigos. F La Vendetta. Para mí, Alejo tiene una pinta de caravanero mal. Para mí debe estar de treo en las islas.
0: Canarias.
10: En las islas
1: Canarias.
10: Vírgenes. está ahí meta garcha.
0: ¡No! ¡No, divino! No,
1: está bien que viernes, pero paré.
0: Ay, Dios, menos mal que saqué el labio rápido. O sea que
1: ¿pongo
0: yo
1: el del baño?
0: Sí, pone todo, sí. Si no hay, no se ve nada específicamente, bueno, de Alejo ahí. Ay, Dios mío.
1: Es la que no metí.
0: Es la que no metí.
1: ¿Para qué existe la inteligencia artificial?
0: Sí, no, la inteligencia artificial es tremenda.
1: No. Estaría bueno que manden uno, tipo, Alejo oliendo un perfume en un hotel.
0: Llegó una foto de Alejo arreglando la cañería del baño.
1: A ver. No. ¡Ay, es buenísimo!
0: Alejo de repente es el pelado de Brazer que tiene 200.000 laburos porque hace de todo, ¿viste? El loco es médico, astronauta, bombero. No,
1: ay, no puedo más, pará.
0: Es que se queja.
1: Ay,
0: lo pedís, lo tenés. Sí, por favor, manden fotos de Alejo haciendo cosas que ustedes digan, no va a hacer nunca esto. Bueno, una foto así.
11: Buen día, es la vendetta. Alejo no fue porque está arreglando mi baño, macho.
1: Está arreglando mi baño.
0: Mi baño, aparte. Alejo, todo engrasado. No puedo creer lo que estoy viendo. Es genial. Bueno, 3416-000-887. El WhatsApp de la radio para participar. F Vendetta en un audio. ¿Y dónde está Alejo? Respuestas incorrectas. Queremos saber eso. ¿Dónde está Alejo con respuestas incorrectas? Y participás por una pizza de la Vendetta hasta las 11 de la mañana. Y si te animás, y solo si te animás, a pedirle al chat GPT que te arme una foto de Alejo en alguna situación random que vos digas, no sé, Alejo está apagando un incendio con la manguera de bombero en la mano. Bueno, le pasás una foto de Alejo al chat GPT y le pedís que lo ponga en una situación como vos quieras y te lo arma el chat GPT. Así que todas esas fotos que ustedes mandan, los que se animen o los que tengan tiempo o los que quieran, van a ser usadas para un video que estamos craneando para TikTok. Así que manden lo que tengan fotos de Alejo haciendo algo y nosotros la vamos a usar para reírnos un rato. Eso es lo que pasa cuando faltás, ¿viste?
1: Claro, loco, sin avisar.
0: Eso es lo que pasa cuando faltás. Es lo mismo que cuando te quedabas dormido en el bondi en un viaje de curso.
1: Claro.
0: Que te levantabas todo pintado.
1: Con
0: la cara toda llena de...
1: con dentrífico. Sí, No, mirá lo que mandaron,
0: no,
1: por Dios.
0: Una foto de Alejo con mini.
1: Con un zapato.
0: Zapato ahí, taco alto.
1: Ay, no puedo más.
0: ¿Me pasas una foto de Alejo? ¡Basta! ¡Basta a pedir foto!
1: Arroba Ale Arrilla.
12: Pepe la Vendetta, ¿sabe dónde está Alejo?
0: No.
12: ¿Alejo sabe dónde está?
0: No.
12: Alejo está en Cana. Maxi, tenés que buscarle un abogado. Porque ahí en Palermo tiraron un búnker y él estaba vendiendo droga. Ahora está en Cana. Ey, por vender droga.
1: Mirá que mandaron ahí arreglando la rueda.
0: A ver. Ah, estaba ayudando a Coso, ¿cómo se llama este?
1: A Rami Bilbao,
0: que no sabe cambiar una cubierta, que se le pinchó ayer en la ruta y... Mamita, que la cosa que hay que ver en las redes sociales.
1: Soy una nena.
0: Por Dios, soy una nena. ¡Oh! Buen día, ¿me pasan una foto de Ale? ¿Así puedo pedirle a ChatGPT? A ver, tenemos una foto de Alejo para pasarle.
1: A ver, ¿dónde?
0: No hay foto de Alejo acá en esta compu.
1: A ver, acá debe haber.
0: Alejo barriendo hojas.

0: Cele, fíjate que ahí el número terminado en 337 pasó un link de ChatGPT. Vos lo abrís y está la foto de Alejo ahí para descargar. Buenísima la foto de Alejo barriendo la calle, corte.
1: A ver.
0: Corte, señora, chumba.
1: Pará, estoy yendo.

0: deja abrir el link que mandó.
1: ¿No te deja?
0: Reenvíame la foto.
1: A ver, pará. Ahí la descargo. Bueno, 3416-000-887.
0: Es muy bueno.
1: Puede llegar a aparecer Alejo, como no, ojo. Puede llegar a venir un ratito, aunque sea para hacer el cierre del programa. No lo creo.
0: Aparece lo último.
1: Pero, atención, la fe es lo último que se pierde. Mm. Respuestas incorrectas de dónde está Alejo. F la Vendetta en un audio y participás por una pizza de la Vendetta. Alta
0: si
1: pizza.
0: Le querés mandar ChatGPT una imagen, participás de un video de la F.
1: ¡Opa! ¡Opa, opa, opa, opa! Bueno, ¿vamos? ¿Hasta las 11?
0: Dale, vamos.
1: Activando con todos los hits a full de la F. Canciones que pedís, canciones que votás. En un rato nada más vamos a estar agitando un poco más, porque claro, es viernes, es modo fiesta y necesitamos música bien picada. Así que más tarde, la última media horita de programa va a ser full boliche, full barro. Y obviamente con tu compañía del otro lado en WhatsApp. Dale, que se va la pizza de la Vendetta. La Vendetta. ¿Dónde está Alejo? Respuestas incorrectas. Me lo merezco, dicen. Ay, la foto de Alejo con el coso de tránsito. No puedo creer.
0: Es buenísimo.
1: Vamos, Ele.
0: Vamos, dale.
1: Hasta las 11 de la mañana.
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1: Te contamos cómo está la calle en Rosario. Conexión Rosario-Victoria, instalación nueva y luminaria sobre el puente principal, pintura sobre el asfalto desde el kilómetro 26 hasta Victoria, reparación de junta kilómetro 2, reparación de junta puente Parancito kilómetro 8. También te contamos semáforo intermitente en San Lorenzo y Oroño. Circular con precaución, Presidente Roca, entre Santa Fe y San Lorenzo hasta las 6 de la tarde aproximadamente. El tránsito va a estar cortado por obras. El resto de los accesos están normalizados y con buena visibilidad a esta hora.
2: Espectacular, el repaso del tránsito. ¿Cómo anda?
3: ¿Cómo andan?
4: Y loco entró como si nada hubiese pasado.
2: Me mandaron a comprar chipá.
1: ¿Dónde estaba, Alejo?
4: Fue a comprar chipá a Retiro.
2: Fui a comprar chipá. ¿Qué crees que haga?
1: Es verdad que trajo chipá.
4: Eso es verdad, está chequeado.
2: ¿Por qué? ¿La gente pensó que hice otra cosa?
4: Y mirá.
1: Mirá, yo te invito a que veas el WhatsApp de la F para ver todo lo que estaban diciendo.
2: ¿Ustedes qué dijeron?
1: Nosotros preguntamos dónde estaba Alejo, respuestas incorrectas.
2: ¿Y la gente qué dijo?
4: De todo.
1: La gente ya empezó a usar ChatGPT.
4: Una foto de Alejo en la iglesia.
5: Y finalmente Alejo está en una iglesia rezando. Se está confesando.
2: No, yo entré en la iglesia y la iglesia se cae. No.
4: Olvídate, se
2: desmorona.
4: Se destruye la iglesia.
2: Sí.
4: Che, Ale, ¿qué onda? ¿Se complicó la travesía del chipá?
2: Sí.
4: No te mandamos más a comprar chipá vos.
2: ¿Pero comiste?
4: Comí uno.
2: Están calentitos.
1: Están buenos.
4: Muy calentitos.
2: Porque sí. ¿A qué hora salen los chipá? ¿Alguno se acordaba?
4: 9:45.
1: Nos pusieron a nosotros, Maxi, también.
2: No.
4: Alejo cargando en auto, trabajando en la estación de servicio.
2: No, boludo, toda esa foto hay que subirla a algún lado. No sé
1: es
2: cómo.
1: Que sí, voy a hacer un TikTok. ¡Alejo la verdulería! ¡Me muero! ¡Ay, buenísimo! No puedo más.
2: Aparte, como que el cheque te cambia un poco la cara, no sé por qué.
1: Es muy gracioso esto.
4: Alejo apagando un incendio buenísimo.
2: A verla.
1: A ver.
4: 3:24, mirá.
2: No, las quiero ver todas.
1: Ay, Dios, yo las estoy guardando una por una, así que.
4: Escuchale, más allá de que
2: las
4: ya estás
2: subir
4: acá.
2: A mi Instagram.
4: Más allá de que ya estás acá. La consigna es F la Vendetta y por qué Alejo no vino o por qué llegó tarde. Respuesta incorrecta.
2: Bien, perfecto.
4: Y el que se anima a hacer una fotito que la arme con ChatGPT.
1: Mira, está en París.
4: Claro, está en París con sus hoteles caros y. Tremendo.
2: No, buenísimo.
4: Ey, tenés para hacerte un festín, Ale.
1: Escuchame una cosa, yo te voy a hacer un TikTok y lo vamos a poner en compartido. Así lo tenés.
2: Sí, me gusta, dale, vamos a hacer eso.
1: Dale.
4: Che, Ale, ¿qué onda?
2: De última, podemos poner dónde está Alejo. O qué sería si no fuese músico, poner algo así.
4: Claro.
1: También.
2: O Alejo el lugar, sí, no sé. Luego diga, se le va a estar bien.
4: Son el calvo de Brazers al final. Ay,
1: gracioso.
4: Tenía un millón de laburo.
2: ¿Vos sabés que no te apareció el pelado de Brazer en algo? Estaba. Creo que se encontró con.
4: Sí, con Kofla.
2: Sí, o con la amiga.
4: No, con Kofla, estuvo con Kofla.
2: Ah.
4: Se juntó con Kofla.
2: Algo así vi.
4: Bueno. Sí, yo vi el video de Koflita que subió y dijo: uno que la tiene chiquita. Y estaba con el loco ese.
2: Johnny Sins.
4: Johnny Sins, un fenómeno. Tiene la pinta de tipazo.
2: Una locura. Acá aparece y dice, Johnny Sins, el pelado le dice, revela con cuántas mujeres acostó en su vida.
4: No, me está jodiendo.
2: Sí.
4: Lo sabe. Reveló.
2: ¿Con cuánto dicen?
4: Nada, para mí, 180.
2: No.
4: ¿Más?
1: ¿Más?
2: Y lo dijo él acá.
4: ¿Más?
2: Sí.
4: 500.
2: No, más.
4: ¿Más?
1: Mirá, Alejo manejando un avión.
2: 2.500.
4: ¡No!
1: ¿2.500?
2: Lo dice él.
4: Ah, pará. Pero pará.
1: Nah, dale.
4: Tiene que ser un monumento cuando se muera.
2: Dice él. Nada, el número uno.
4: El obelisco, ¿eh?
2: El número uno.
4: ¿2.500?
2: Sí.
4: No se me ocurriría ni en tres vidas llegar a eso.
1: Ay, como me estoy riendo con estas imágenes.
4: Ey, las imágenes tuyas, Ale.
1: Es buenísimo esto.
4: ¿Vos sabés que yo te veo laburando en una estación de servicio? ¿Te queda bien la ropa de.
1: Mirá de piloto.
4: De los yacimientos petrolíferos.
1: Mirale.
2: Es que están muy bien hechos los videos. No, tremendo.
1: Ey, te veo. Te veo.
4: Qué peligro, Ale, manejando un avión.
2: Me hace como fachero, ¿viste? Me hace como.
1: Mirá
4: la foto que mandó Gino. Mirá la foto que mandó Gino.
1: A ver, pará. Pará.
2: Siempre me hace como.
1: No.
4: Ale, mirá.
1: No, Ale, mirá.
2: No me vale el WhatsApp.
6: Alejo se recopó de fiesta anoche, un jueves, y bueno, se le complicó en la ruta.
1: Se fue a Otto.
4: Se le complicó en la ruta, ¿qué? Ramos Bilbao, Alejo, de repente.
2: ¿Qué le dijeron ahí al loco, por ejemplo?
1: Y le pidieron que te.
4: Nada, pasó una foto tuya y le pones. Necesito que.
1: Te hicieron con Di María.
4: Que pongas a esta persona en esta situación. Y el ChatGPT te lo hace.
1: Ay, me muero. Ah.
4: No, Alejo colgado de una palmera bajando bananas, buenísimo.
1: ¿Dónde?
4: No, ¿qué banana?
1: ¡Un ñandú!
2: Qué buen brazo tengo.
1: Escúchame una cosa. Yo voy a armar este video, pero yo necesito que todos los oyentes vayan a darle me gusta cuando esté publicado.
4: Por favor.
1: Sí, yo
4: por
1: necesito favor. El apoyo porque
2: sí, por favor.
1: Esto no va a ser una pavada.
2: Sobre todo que me agarraron a mí. Me agarraron a mí de.
1: Ay, qué gracioso todo.
2: De personaje. Vayan a poner me gusta.
4: La foto, lo que le falta a ChatGPT es no modificar los rasgos faciales. Porque te modifica mucho la cara, eso es lo que.
1: En algunas sí.
4: Sí, sí, hay que pedirle no modifique los rasgos faciales. Ni el cuerpo.
2: Yo le pongo digamos. A veces, déjame igual. Le pongo.
4: Claro, déjame igual. Igual. Hola.
3: Hola, buen día. Jefe la Vendetta. Acá tengo Alejo que me rescató mi andú. Estaba arriba de la
4: ruta. Che, Ale, a todo esto.
2: Que luego estábamos.
4: Llegamos al viernes.
2: Ha llegado el viernes y yo no veo que esté activado el modo fiesta.
4: Está reactivado el modo fiesta. ¿Qué? ¿Sí? ¿Te pongo un cumbión?
2: Uy, sí, por favor.
4: ¿Qué? ¿Te pongo un buen cumbión?
2: Me ponemos un cumbión de esos que revientan todo, perro.
4: ¿De esos que ponen en riesgo la estructura de la F?
2: Eso que te sube el ritmo cardíaco.
4: Eso que te sube el ritmo cardíaco. Sí.
2: A ver.
4: A ver si con esto puedo satisfacer tus necesidades cumbísticas.

0: Dale que se activa.
1: Mo fiesta viernes. 3416-0887.
0: Hoy deberíamos hacer un extendido hasta las 12 porque llegó tarde.
2: Sí. Ojo.
1: Tú
0: y yo.
1: Tanto amor, sincero amor eterno.
0: La foto de Ale colgado de la columna de la luz arreglando ahí la electricidad.
2: A ver, para.
0: Ay, los oyentes son buenísimos.
2: Ay, los quiero mucho. Realmente queríamos nosotros ir los oyentes.
0: Tú me abandonaste.
1: Tú me abandonaste, que no yo.
0: Ahora, siendo completamente sincero.
2: Sí.
0: ¿Por qué Ale Rivillaga no vino?
1: Porque fui a comprar chipá.
0: Fui a comprar chipá y es verdad. Porque mira, escucha esto. Mira.
1: Y tuve un problema alarmístico.
0: Claro, y te tocó justo delante una señora que le gustaba hablar con el cajero. Y
1: claro.
0: Fuiste.
1: ¿Qué pasó eso?
0: Fuiste.
1: ¡Perra!
0: Ojalá te vayas al infierno.
2: No entiendo cómo que pusieron para este.
0: Que hay, que pongan que al hijo estaba salvando un ñandú arriba de un árbol, básicamente.
1: Alejo rescatando un ñandú. O sea, la mente, la creatividad de la mente de ellos es tremenda.
2: Ay, gracioso todo, che.
0: No. Sí, aparte la ejecución del ChatGPT, poner un ñandú arriba del árbol también. O sea,
1: no entiendo.
2: Claro.
0: Delirio, total. Hay una foto de Alejo en un sex shop. En un sex shop.
2: No, pará, no lo vi a ese. Yo vi el del campo.
0: El último, mirá.
3: Sex shop. Pero crucé a
1: Ale.
2: No, güey.
3: Sex shop. Dice que esta noche tiene
1: fetichola. F-Vendetta.
0: Vos sabés
1: que justo tengo que ir a un sex shop.
0: Yo nunca en mi vida entré a un sex shop.
1: Yo tenía que ir hoy.
0: ¿Posta?
1: Voy a ir hoy en un rato.
0: Mentira.
1: Sí, a comprar algo.
0: Mentira.
1: Sí, boludo.
4: Nunca fui. F-Vendetta. Alejo está dando una capacitación de recursos humanos. Saludos.
0: ¿Por qué daba Alejo una capacitación de recursos humanos?
1: Ya que llegas.
5: Buen día, la F la Vendetta. Abrazame hasta que Alejo labure. ¿Qué va a laburar si es más vago que el cuñado de Rocky?
0: El cuñado de Rocky.
6: F la Vendetta. No estaba comiendo chipá. Estaba comiendo trampache.
0: ¿A quién?
7: Buen día, chicos. ¿Saben dónde está Alejo? Está encadenado ahí en el bar del Mordisco en la Florida. No quiere que lo saquen. Vayan a buscarlo.
1: ¡Qué cosa!
0: Re loco, Alejo. Ahí,
1: cualquier cosa están diciendo yo.
0: De re insulto el pan. No. Pelea de patos.
1: Le dijo, ey, lo mandó a dormir. Le dijo que lo iba a matar.
0: Yo cada vez entiendo más lo que dice el pato.
2: Yo
0: te
2: también.
0: Digo. Cada vez entiende más.
1: A ver, ¿qué dijo? Que diga algo bien largo, dale, porque acá el pato me está diciendo que lo va a matar. Lo va a agarrar, lo va a matar.
0: Alejo limpiando el vidrio de un edificio colgado de la red, güey.
2: No, pará.
1: Che, ¿cómo hacen para mandar tantas fotos? Están re loco.
0: Ale, te hiciste un festival con todo esto.
2: Mira esto, por favor. Sin esperanza. Ey, no, es buenísimo. Ey, es muy real esta imagen, ¿entendés? Eso es lo peor, es muy real.
1: Bueno, ¿a dónde lo vamos a subir todo esto? Porque
2: A Instagram y a TikTok.
1: Así le dan me gusta.
2: Ya lo estoy armando, pero paren. No manden más fotos, ya está. Ya.
1: Ay, basta,
2: hasta acá las fotos que participan del video.
1: Dios mío.
2: Gracias.
1: Dios mío.
2: La verdad que me tenté muchísimo.
0: Buena foto lo que armaron.
2: Ay, cómo me reí.
0: Una foto de Alejo empujando una camionetita y es justamente una muy parecida a la que vos tenés.
2: A ver, pará.
1: ¿En serio?
2: ¿Dónde? Sí, ay, no. Alejo andando en banana. Eso la necesito. Pero basta, no manden más. Pará, Maxi, ¿cuál es el número?
0: 7216. No, pará.
2: Ah,
0: 684.
2: Sí.
0: Ahora sí.
2: Esta va.
1: Muy bueno, boludo.
2: Piña. Re. Es muy real.
8: F Vendetta. Alejo llegó tarde porque se le quedó la combi.
2: Literal, se le quedó.
1: Sí, mi combi querida.
2: Gracias.
1: Bueno, vamos hasta las 11, volvemos. Y seguimos con primero la F, ¿eh?
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0: de adelante. Bueno, F la Vendetta, para el que quiera, se lo llevan al 3416-000-887. Y siguen mandando mensajes y fotos, qué delirio. Ayúdame, Maxi. Pero,
1: alto delirio, Ale. Dios alto, mío. Altísimo delirio. Las fotos que mandaron Alejo Mecánico es buenísimo, todo engrasado ahí.
0: Ay, Dios mío.
1: Hola.
2: F la Vendetta. Alejo llegó tarde porque estaba trabajando conmigo.
1: La foto de Alejo en Reno Centro.
0: A ver. No, trabajando con Iván. Pero me cambiaron la cara, boludo, pará.
1: Alejo vendiendo el cuida ahí atrás, mira.
3: Es buenísimo.
0: No, está oh.
1: Mira Alejo arriba en caballo, en Pasión de Gavilanes.
0: Dios mío. Bueno, sigue mandando fotos, delirando con el chat GPT.
1: Ey, nos hicimos un festín con tu casi falta, no, Ale.
0: Mira el físico que tengo.
1: Ey, pegaste buen lomo, Ale,
0: Que yo quiero ese lomo, ¿cómo tengo que hacer?
1: Aparte clavaste zunga, no te importó nada.
0: Mirá qué facha, boludo, que pegué acá.
1: Mirá que zunga ligali que pegaste. Tremendo.
0: Sí, te digo que esa foto la voy a usar.
1: Ey, empezá a usar esa, Ale.
0: O sea, si che, acá estoy en la playa.
1: Ponés que ganas de que vuelva el verano, ¿cómo te extraña Punta del Este?
3: Corta.
0: ¿Alguien puede picar con esta foto?
3: Y es bastante real.
0: Mirá. Claro que es un fotón.
1: Yo te voy a mostrar una foto que me armé, Ale.
0: Terrible, maestro.
1: Me puse como objetivo para mis próximas vacaciones estar así. La armé con ChatGPT, Sin irme al carajo, no pedí boludeces, mirá. Mirá que me armó el ChatGPT.
0: No, tremenda.
1: Ey.
0: Subila.
1: Torito, no, subila, dice subila.
3: Subila. Qué fantasma que son los dos.
1: Subila. Che, el jueves pasado me gané unas entradas. Ok, ahora te vamos a poner en contacto con producción para que te las dé.
0: Dale, ahí.
1: Mar Angel.
0: Sí, sí. Perfecto, vamos.
1: Sí, muy buena la foto en la playa, Ale. Te digo, la verdad te favorece bastante si subí eso.
0: Sí. Mirá qué bien que estoy. Bueno, muchas fotos.
3: Mirá qué bien que estoy.
0: Muchas fotos.
1: ¿Estás para que metamos un flow sorteo y hacemos un momento cumbiancha bien picada hasta,
0: para
1: la,
0: mí sí.
1: Hasta las 11?
0: Para mí sí. Bueno, regalemos ya, loco, dale.
1: Yo estoy scrolleando por si las dudas, si vos querés decir basta en algún momento.
0: Y se va nomás. ¿Qué regalamos? ¿Pizza la Vendetta?
1: Yeah, baby.
0: ¿Te parece?
1: Sí, estamos.
0: Bien, bueno. A ver, a ver, a ver.
1: Estoy troleando.

0: vos empujando la combi y por eso llegaste tarde. Si no dijo F la Vendetta, es para irse del estudio.
1: F Vendetta.
2: ¡Sí!
1: Combi.
2: Sí, Alejo llegó tarde porque se le quedó la combi. ¡Ganaste!
3: ¡Ganaste!
4: Muy bien, felicitaciones.
3: Te vas a la Vendetta. ¿Con quién vas? Mandate un audio. Mandate un audio con quién vas a la Vendetta. No. Vas a comer una tremenda pizza.
0: Alejo ordeñando una vaca, es buenísimo.
3: ¿Con quién vas a ir? ¿Qué planazo?
2: Alejo ordeñando una vaca.
4: No, no, no. A ver dónde,
3: ¿a
4: para
3: dónde,
4: para.
3: Boludo.
0: El 8, 8615.
3: ¿A dónde? ¿Cómo siguen así? No,
4: ay, necesito agregarla.
0: Aparte la ropita de.
4: Ya sabes, la última que entra.
3: Luego la ordeñando la vaca, ay, no, buenísimo. No, no,
0: no, cada no. Foto que entra es mejor.
4: Claro, ¿entendés? Es mucho mejor.
3: Paren, por Dios.
0: Hay audio de la ganadora.
3: A ver.
1: Chicos. Y voy a ir con mi pareja, seguro. Ah. Gracias. Los quiero.
0: ¡Vamos!
3: Anda con tu amante.
0: Cada vez que...
3: ¡Qué activa! Hey.
0: Mirá la foto de la ganadora, dale.
3: Y conteste si iría con su amante, a ver.
0: Escucha. 48, mirá el 484. ¿Tenés ahí el 484, la que ganó?
3: Sí.
0: Entrá la foto. ¿Sale con Cofla?
3: ¿Cómo con Cofla?
0: Mirá la foto del novio. ¿Es Cofla? ¡Ey! Tiene un re aire a Coflita.
3: No, que lo va a googlear a Cofla.
0: No, que no lo googlee.
3: Che,
0: sabe.
3: Mucha foto.
4: Sí, nos hicieron la mañana.
0: Ale, mirá la última foto que llegó. Vos en el gimnasio. Toro.
3: Muy buena.
0: Ey, buena tubería, te digo.
3: Con el logo Volcom ahí. ¿Por qué?
0: No sé, aparte vos sos más Vans que Volcom.
3: Muy bueno.
0: Ey, buena tubería. Estás para subir un par de fotitos, Ale.
3: Voy a poner hoy
0: salí del treino y
3: ayer arranqué la creatina, agárrate.
0: Ayer arranqué la creatina. Era re rápido la crea,
3: Me tienen que hacer efecto.
0: Ojo, sí. No te vayas a confundir y compras queratina. Ahí te empieza a crecer el pelo, las uñas.
3: Quiera.
0: La Pancho Vegana dice que Alejo está re bien.
3: La Pancho Vegana dice
0: como que no necesitas ir al gimnasio en tu

0: vio en ningún lado. Y bueno.
1: Tengo algo para decirle a la ganadora.
0: Por eso llego tarde. A ver qué
1: a la ganadora le tengo que decir dos cosas. Uno, en un solo mensaje, nombre, apellido, DNI y un teléfono, ¿bien?
0: Sí.
1: La segunda cosa que te voy a decir, amiga ganadora, la pizza la podés ir a retirar hoy o mañana. El domingo pierde validez. ¿Ok? Hoy o mañana con tu documento retiras la pizza en cualquier sucursal de La Vendetta. El domingo pierde validez. ¿Ok? ¿Estás escuchando o hablé al pedo? Chavo que no está escuchando, ¿viste ahora?
0: No, obvio que escuchó.
1: Che, no, la verdad que no estaba escuchando más.
0: Bueno, espectacular. Se acaba de ir el premiazo de La Vendetta.
1: Se fue, La Vendetta, se fue.
0: Es momento de tocar unas cumbias con esa tremenda botonera consola que has traído.
2: Estoy por subir el video.
0: Si la ganadora manda un audio, ¿qué habrá mandado?
1: A ver. Y habrá dicho que estaba escuchando.
0: A ver.
1: No, el audio ese que mandó, ya lo escuchamos.
0: Ah, listo. Pra.
1: Pradita. Romina Galati, la ganadora.
0: Y se va con el amante,
1: Es una gata y eso me excita. Bueno, Romy, listo, ya le pasé tus datos a La Vendetta. A partir de hoy al mediodía, tarde, ponele. Yo te diría que vayas a la noche o mañana. Pero ya están tus datos en La Vendetta. Hola.
3: La próxima vamos a poner fotos de ustedes. Ya, por Alejo.
0: Me bulinearon.
1: Ey, yo si lo hacen conmigo, encantado de la vida.
2: Ey, yo me río, me muero de la risa.
0: Vamos a estar todo el día con la foto.
2: Podrían mandar para el Ultra F, no sé.
1: Últimos 15 minutos.
0: Arranca el modo fiesta. Estamos en primero la F. Van a sonar unos temones atrás del otro. Porque es modo fiesta. Y te van a pedir canciones, che.
1: Pedí lo que quieras, dale.
0: Te van a escuchar Vengo de la casa de ella.

0: Dale, perrito malvado.
1: Che, ¿tienen planes el fin de semana? ¿Qué onda? ¿Alguien tiene planes?
0: Yo tengo planes, sí.
1: A ver.
0: Tengo planes. Hoy no cuenta como fin de semana, así que nada, hoy tranqui, chill. Lo que sí tengo de plan el fin de semana es el sábado. Me junto a comer unas pizzas y unas empanadas con dos amigos cancheros. Amigos de la cancha. Y vamos a ver el partido juntos, ¿sale? Así que vamos a comer unas ricas pizzas, vamos a tomar un fernecito, tranqui.
1: ¿A qué hora el partido? A las
0: 7:30. Pero vos pensá esto. Entre tiempo ya llega la comida, segundo tiempo tenés pizza, empanada, fernecito ahí armado con un buen hielo.
1: Che.
0: Ey, planazo.
1: Qué planazo, boludo.
0: Planazo. Y bueno, juntarnos un rato porque le decía a Cele que con estos dos amigos, y bueno, mi novia también que va siempre a la cancha, solamente nos juntamos en la cancha.
1: Claro.
0: Es como que no hacemos otra cosa que ir a la cancha y nada más. Es como que es raro. Entonces digo, vamos a verlo junto al partido. Le digo, rompe tu cábala de que lo ves siempre solo. Y venía a casa con una pizza. Hagamos algo aparte de ir a la cancha, le digo.
1: Está bueno, me gusta.
0: Así que nada, pintó ese plancito de ver.
1: Me gusta.
0: El arte. Y el domingo seguramente va a ser chill, relajado, estar ahí en el parque tomándonos mate con mi novia o algo familiar, ir a comer de mi abuela, no sé. Más tranqui.
1: Bien. Yo hoy tengo una comida con unos amigos que estoy viendo si voy o no voy. Estoy viendo ahí, depende de mis ganas. Mañana voy a una cata de vino en MAM que organizan mis amigos. Es tipo una cata de vino, no sé.
0: Ah, ¿cómo te gusta el vino? Dale.
1: Pero en realidad me parece que es más una escabiación. Se llama Copita.
0: Copita.
1: El que quiera ir me avisa.
0: Copita.
1: Que le regalen una entrada.
0: ¿A dónde es?
1: En MAM, mañana.
0: Lindo.
1: Creo que es la terraza de Forest, puede ser.
0: Hermoso, sí. Lindo,
1: mañana
0: lindo.
1: Se llama Copita.
0: ¿Solamente vino?
1: Creo que sí, boludo.
0: Si no te gusta el vino, no vayas.
1: Me voy a poner a leer ahora, a ver.
0: Léelo bien porque hay catas de vino que también
2: hay.
0: Me
2: parece que había vermú también.
0: Opa.
1: Pa. Copita, vino y vermú. Así es. Sábado 16. De 21:30 a 2:30 de la mañana, complejo Forest.
0: Espera, después bajar el boliche.
1: Para compartir una noche especial, vino y vermut libre. Buena música. Diciendo lo que va pasando en el video.
0: Mirá, Cele, cómo sabe.
2: ¿Viste?
0: Alta chogorra vieja, Cele.
2: Es que queríamos ir con Martín.
0: Epa, y sí, ahí tenés, mirá, decirle.
2: Sí, me parece que chao. Nos detonamos el sábado. Sí, ahí compartí el video. Vayan a darle ya, me gusta.
0: Ale, ¿vos tenés cabida ahí con la vermutería esa?
1: Ey, justo lo organiza un amigo mío.
0: Chao, sí. Estás adentro, Cele.
2: Estoy adentro.
1: Así que el que quiera
2: ir. Tengo que estrenar un body.
1: Dale, Cele.
2: ¿Qué te parece?
1: Mandamos entrada hoy. ¡Quiere ver billar!
2: Ey, se subió el video. Por favor, arroba la F887, vayan a verlo.
1: Ahí está.
2: Arroba la F887, ya, Instagram.
1: Instagram, ya le voy a dar me gusta.
2: Ya, vayan a comentar, a llenarlo de me gusta, no. De compartido,
1: dijimos
2: todo.
1: Al aire, respete correcto, ahí estaba lejos y los oyentes se descontrolaron. No.
2: Es más, yo te digo una cosa, si vos fuiste uno de que mandaste la foto, decí, mi foto es tal. Yo mandé tal foto y
1: no,
2: listo.
1: Es buenísimo.
2: Es buenísimo. Bro. El audio te va a dar más risa todavía. El audio que le metimos.
1: No, hasta sentado en el inodoro estoy.
2: Sí.
0: Te pusieron en todas las situaciones posibles.
1: No me puedo creer, boludo. ¡Ah! Me agarraron de máquina.
0: Con Alberto.
2: Con Alberto.
1: Que póngale me gusta, loco.
0: Ay, qué grave.
1: No, el me gusta de Cele y Maxi.
0: Ya le di me gusta. Ahora le voy a comentar.
2: Para ahí, lo estoy subiendo a TikTok yo.
0: ¿Qué más querés escuchar, Ale?
1: A ver.
0: Oh, tengo una que te va a regustar a vos, Ale, para vos. Este tema es para vos, directamente. Para que lo adelanto porque habla una banda. Mirá, tengo que hablar.

0: mandaron una foto de Alejo con la remera de Quilmes. Acete de Quilmes, le dicen. Manden una foto si pueden de Alejo con la remera de Ferro.
1: ¿Por qué?
0: Manden con la remera de Ferro. No sé por qué.
1: Qué loco. Me queda bien la Quilmes.
2: Bueno, pidan canciones, che, audio con canciones.

0: Te gusta este tema.
1: Dale, dale, a ver.
2: Mirá acá, Anthony pone, mi foto fue Ale electricista y playero YPF. Ahí va.
1: Buena foto, Dios mío.
2: Vayan a darle me gusta.
1: DJ Maxi Prada.
0: Oh, por Dios. Oh, por Dios.
1: Maxi Prada. En vivo. ¿Cómo está esa mezcla, Maxi?
0: No, qué mezcla. Tengo ganas de traer la consola algún día.
1: Sí, pero nunca la traes.
0: Y pero hay que acomodar el estudio un poco para que se dé. Escucha.
1: Nunca la traes.
0: La banda
1: para
0: de...
1: ¡Para vos!
0: La banda de la rúcula. No.

0: cada foto es mejor que la anterior.
1: No sé ni cómo sucedió.
0: Acá Yu pone Alejo Verdulero, claro. Ella mandó a Alejo Verdulero.

0: tengo la foto de él en el baño haciendo los segundos.
1: No, es buenísima, es buenísima. Arroba la F887. Dale, vayan a comentar, a darle me gusta. No, no, no. Yo estoy estallada.
0: Y Ale, te vi, pero ¿sabes cuándo?
2: ¿Cuándo?
0: Hoy te vi.

0: Delphi, que le manda saludo a la Ofi.
1: Ahí va.
0: Está Henry, César y Ale. De parte de Delphi. ¿Cómo le decimos, Maxi? ¿Cómo le decimos?
2: La Pancho Vegana.
1: Ah, la Pancho Vegana. Sí, Pancho Vegana.
0: Muy buena foto. Alejo se fue a probar a los Palmeras. Che, empiecen a pedir canciones, dale.
1: Tengo otro tema para vos, Ale.
0: Dale, dale.
1: Yo tengo todo listo.
0: Modo fiesta. Acá pedí al Mario Luis.
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0: ¿Qué más?
1: Che, últimos 5 minutos, Ale. Se te pasó volando el programa, ¿no?
0: ¿Se voló? Sí, loco. ¿Por qué fue tan rápido, che? ¿Voló?
1: Voló.
0: Y yo volé de él.
1: Y yo volé y hay una subida trampa.

0: Se pica.
1: Se repica.
2: Dale.
0: Dale.
1: Mandale.

0: abajo todavía TikTok.
1: Arroba la F887 en TikTok, en Instagram. Vayan a darle me gusta, a básicamente darle muchos, muchos corazones. ¡Dale, loco!
0: ¡Dale, loco, dale!
2: Pedís Mario Luis.
1: Mira, justo Chipa están comiendo ahí también.
2: Y vos tenés Mario Luis.
0: Vos tenés Mario Luis.
2: ¿Vos sabés que compró los mismos que nosotros?
1: Sí, ¿no?
2: Son exactamente los mismos.
0: Quiero. ¿Cómo los mismos? ¿Trabaja acá cerca?
2: Sí.
0: ¿Trabaja acá cerca?
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0: 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Sí, síganlo en TikTok. Y también síganme en TikTok a mí, que subo un montón de cosas.
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0: Me siguen en TikTok. Vamos a
2: seguir. Yo sí te sigo, vale.

0: solamente voy a recordar, a modo de recordatorio, los horarios de las semifinales del fútbol. Rosario Central River, mañana 7:30. Argentino Juniors Belgrano, el domingo a las 5. De ahí salen los dos finalistas que van a jugar en el Mario Alberto Kempes el domingo 24 de mayo.
1: Messi.
0: Fin de semana largo, previo del feriado del 25.
1: Messi, perrito. Messi, bebé.
2: Messi, bebé. A ver, un poco de humor. Ay, estamos los tres.
0: No, qué miedo me da.
2: No. No, es normal, es normal, es normal.
0: ¿Segura?
2: Somos inspectores de calle. Somos inspectores de tránsito de calle, le batiné que ver.
0: Mira la foto que me hicieron a mí, me sacaron todos los tatuajes.
2: A ver.
0: Aparte la cara de boludo.
2: Ay,
0: que tengo.
2: Una cara de boludo.
0: ¿Viste? Igual los dientes me lo mantuvo.
2: Ey, ojo, los alineadores están haciendo lo suyo.
0: Dale, che. Mirá la foto que agarró un recorte de un video.
2: A ver. Ay, sí.
1: Tenía el pelo largo ahí.
0: De una manera.
1: ¡Dale!
0: Vos nunca me viste, Ale, con el pelo largo, en serio.
1: No sé, no.
2: Eso fue en pandemia, ¿eh?
0: Literalmente un desastre.
1: Yo en pandemia, tenía el pelo largo también, ¿sabía?
0: Re largo tenía el pelo en pandemia.
2: Yo tenía 15 kilos de más.
0: ¿Por qué tengo yo justo el pito en la boca cuando lo de tránsito?
1: Dios mío, es por... Ya que me te va tirando.
0: Igual yo cuando salgo de la cancha siempre me gusta hacerle el rudito del silbato. Me gusta hacerle el rudito porque me sale igual.
1: ¿Cómo es?
0: Cuando vas, ¿viste cómo estás en el 3D que frenan a uno? ¿Viste haciendo?
2: Te sale bien, te sale.
0: Buenísimo. Y después tiene el otro cuando se enoja.

0: Bueno, gemido.
1: No.
2: No, ya.
1: No, virtud del programa.
2: No, que mira, ya están empezando a mandar fotos con chat.
0: Ya, un minuto, ¿qué?
1: Vale, escuchamos una cosa. Son y 59 ya casi las 11 de la mañana. Y yo frené todo para cerrar con un tema bien, pero bien
0: picado. Mirá que el tema que cierre tiene que ser un que.
1: Pero bien picado.
0: A ver.
1: Escucha.

0: De la mañana punto.
1: Qué loco.
0: Una hora hasta las 11. ¡Cumbia!
2: Bueno, buen fin de semana, Ale.
0: Nos vemos, amigos. Nos vemos el lunes.

0: para arroba la F87, yo les voy a estar gusto de
1: TikTok
0: acá.
1: TikTok también.
0: Sí, en TikTok también, estamos en todas las redes sociales.
1: TikTok e Instagram.
2: Rito.
1: Viernes moda, chao Maxi Prada, chao Cere Falsini.
0: Tejito, buen fin de.
1: Nos vamos a encontrar el lunes. Besos y abrazos.
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2: En vivo. Buenas, buenas, buenas.
0: De vuelta, mano a mano con Maxi Prada.
2: O sea que yo
0: sí, la costumbre.
2: Pensé, decíamos un ultra efectivo, pero llegó Ale y llegó la mañana. Sí. Saló por el horno, estábamos reados ya.
0: Ey, igualmente los oyentes aquí muchísimo. Bien, bien. O sea, yo no sé quién fue el primero al que se le ocurrió esto, pero lo fito.
2: El que hizo fue el que llevó a cabo toda la locura y generó después.
0: Claro, por
2: pero
0: eso.
2: Pero no recuerdo quién fue el que hizo
0: eso. ¿Quién es?
2: No me acuerdo exactamente quién fue.
0: ¿Quién es?
2: No me acuerdo bien exactamente quién fue la primera persona que mandó la foto de Alejo.
0: Pero bueno, gracias por coparse por tanta buena onda.
2: Gracias por salvarnos la mañana. Sí. Ah, ya sé quién fue.
0: ¿Quién?
2: La del Caribe con las palmeras.
0: ¿Ah, sí?
2: Que no estaba Alejo ahí en realidad, pero dijimos, che, ¿y si empiezan a poner Alejo?
0: Ah, es verdad.
2: Ella fue la primera creo que mandó ahí Alejo en el Caribe.
0: Ay, me muero.
2: Y después empezó a llegar una catarata de fotos tremenda. Bueno, sí, estamos en Ultra F.
0: Estamos.
2: Hasta las 2 de la tarde, como siempre, activando con la coordinación de Claudio Rabanián.
0: Producción artística y musicalización. ¿De quién?
2: De Diego Valente.
0: Muy bien,
2: ¿y la dirección general?
0: De Martín Arrillaga.
2: Desde
0: Puerto Norte Rosario.
2: Para
0: todo el país.
2: Con
0: F Radios Argentina.
2: Copando
0: el mundo entero.
2: ¡El mundo entero! ¡Pará!

0: era la Candy. F Radio está Mundial. Conquistando el mundo.
1: F Radio del Mundo, tiene claro.
0: Tiene cara de santa, tremenda malcriada. Ey,
1: se escapa con la... Bueno, acá estamos. Arroba la F887. Vayan a comentar el último video que hicimos. Que
0: vayan,
1: está
0: buenísimo. Vayan, porque ustedes son los protagonistas.
1: Vayan a comentar lo que quieran, a reírse, a darle me gusta. Arroba celes.falsilio.
0: Arroba Maxi Prada, pero Maxi con dos i. Arroba Maxi y Prada.
1: Maxi y Prada. Y obviamente vamos juntos hasta las 2 de la tarde con todos tus hits a full, con todos tus artistas favoritos y con la mejor compañía del mundo, que es la tuya, que te sumás al 3416-000-887. Viernes, vamos arriba, 11 de la mañana, 3 minutos. Bienvenidos.

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Y yo te digo que con este tema vamos activando de una manera increíble. 3416-000-887, ese es el WhatsApp de la F. Así que mándate por ahí. Por acá dicen, hola chicos, ¿pueden pasar tu perfume de Alejo? Dale, en un ratito lo vamos a pasar. Por acá pedían, te pintaron pajaritos. Uy, qué temazo. ¿Estará en programación ese? A ver, ya me fijo, ya te digo.

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0: buen tema.
1: I love you, baby.
0: Yo, I love you, baby. A ver, otro tema así, Maxi.
1: Para que estoy, los auriculares están para afuera en vez de estar para adentro,
0: no,
1: de mi oreja.
0: Son un horrendos.
1: ¿Por qué se doblaron para afuera?
0: No sé.
1: ¿Alguien que tenga la cabeza deforme así que tiene las orejas para afuera? ¿Muy raras o qué onda?
0: No sé qué onda con ese auricular.
1: Che, están raros.
0: Están Patrick y para atrás.
1: Para que me cambie los auriculares. ¿Vos qué música, qué querés escuchar?
0: No sé, algo así, similar.
1: ¿Algo similar a esto?
0: ¿Qué me podés recomendar?
1: Y atrás de esto yo pondría un Nota Locos.
0: Sí.
1: Es la que va. Fíjate, Nota Locos es la que va.
0: Te lo mereces.
1: Ahí de una, mandale.

yo quiero que la gente vaya a nuestro Instagram, @laf887. Los voy a estar mencionando a Maxi también en lo que es el aire de la F, con el @. A ver.

0: A ver, voy a ir al Instagram. Ya
1: me
0: mismo.
1: Estoy pegando una vueltita.
0: Tenemos siete comentarios ya. Bueno, Ginito2T, que es Ginito, puso ja, así en mayúscula. Después, bueno, Anthony había dicho: mi foto fue al electricista y playero YPF, Yu, Alejo Verdulero. ¿Quién más? Bueno, nosotros con Maxi también comentamos y vos podés comentar también por ahí, @la F887 en nuestro último video.

0: más abajo.
1: Poné, poné atrás de esto así de una. Comerte toda. Comerte toda. No sé si va a estar ahí. No creo, de nene malo. Bueno, si no pone Bailan Rocha y Chetas. Clavate un nenazo malazo ahí de una sin pensarlo.
0: Un nenazo malazo.
1: ¿Qué hay? ¿Qué hay de nene malo? A ver.
0: Nene malo tenemos Chetos y Cumiero.
1: Sí.
0: Bailan Rochas y Chetas. Sí. Un secreto. Amigos con derecho. Escápate conmigo.
1: Escápate conmigo.
0: Escápate conmigo es muy bueno.
1: Oh. Me siento un cumbiero de alma.
0: Como de antes.
1: Antes que salga el sol. Oh, oh, oh.
0: Ahí flasheó Macano.
1: Oh, oh. Ramos Bilbao. Escápate conmigo. No se cambia una cubierta.
0: Soy una nena.
1: Vamos afuera. Antes que salga el sol. ¿Querías modo fiesta?
0: Toma, acá toma. Tenés.
1: Se va para vos.
0: Pero yo así no puedo, porque los oyentes tienen que mandar audio.
1: No,
0: manita.
1: Si no mandan audio, apagamos la radio y nos vamos a dormir.
0: Así hacemos.
1: Así de buena, chau.
0: Chau.
1: Hasta acá llegamos. Dale, manda un audio, Ortiva.
0: Audios, porque el que no manda audio hoy lo borrean el fin de semana.
1: Mucho texto, poco audio. Vamos, audio.
0: Veo mucha letra por ahí. No queremos.
1: De tu locura.
0: No leemos.
1: Escápate conmigo. ¿Modo fiesta hasta las 2 de la tarde?
0: Obvio que sí.
1: Listo, se activa.

0: Maxi Mecánico, dicen por acá.
1: A ver.
0: ¡Oh!
1: ¡Ajá!
0: Ojo con ese Maxi Pit.
1: Parece un Maxi de 20 años.
0: Alto Maxi Pit, ¿eh?
1: Maxi fuerte, claro. A ver.
0: ¡Eva! Cali, te estoy hablando a ti. Tu cipero, tu ticalo, el pelo. Hemos ganado tu cipero, tu ticalo, el pelo. Hemos ganado tu cipero, tu ticalo, el pelo.
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0: Z. Soy yo.
1: Dios mío.
0: Es muy bueno.
1: Che, ¿vamos hasta las dos juntos?
0: Sí, obvio, vamos.
1: Mira, mira, escucha este temazo. Bellaquita. Bellaquita.
0: Me diste follow y te di follow, pa.
1: Poético, ¿no?
0: Tema.

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0: El Bogueto con Young Beef y este cuando no era cantante, porque cuando no era cantante no cantaba, ¿viste?
1: Cuando no era cantante, ¿qué era?
0: Anda a saber qué era. Cuando no era. Ah.
1: Cuando no era cantante. Respuestas incorrectas de cuando no era cantante.
0: Robaban con eso toda la
1: Altos
0: mañana.
1: Ladri,
0: pará.
1: Che, ¿qué onda?
0: Ahí está la gente, mira, escucha lo que dice.
1: A ver.
0: Son unos loquillos.
2: Hola, F. Podrías pasar un temita de Maldito Peque.
0: Maldito Peque.
1: Maldito Peque.
0: Podría ser, pero. Pero tenemos otro tema para pasar que yo sé que les va a gustar.
1: A ver.
0: Escuchate esto.
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0: Fe me hizo así.
1: Ey, loco, qué buen tema.
0: Qué buen tema.
1: Ey, no se lo esperaba.
0: Qué buen tema. Poné, por favor, poné arriba del verdadero. Poné arriba del verdadero. Necesito recordar épocas doradas de mis matinés cuando era más chiquito. Qué manera de ir a la matiné, por Dios. Mal. Sentado en la esquina pensando cómo fui tan guisa. Escuchá lo que es el sonido mugriento de la música de antes.
1: A ver,
0: escuchá cómo suena eso.

0: Falso.
1: Ey, no.
0: ¿Qué flow se escucha?
1: Por favor. Esto era la música de antes.
0: Nefasto.
1: Ay, ahora vamos a escuchar Jamón de la Joaquín.
0: Tompón, se me escapa medio jamón. Ey, qué buenos temas, el verdadero. Poné ahí abajo, lo tenés a mano, La Sensación del Bloque. Otro temazo matinero. Matinero viejo nomás, ¿eh? Escuchen lo que es este temazo de El Matinero.

0: de Mago Man. ¿Qué?
1: ¿Cómo? ¿Qué?
0: Mago Man.
1: A Mago Man.
0: Si será su vuelo, no sé, será su pelo. Che, estos temas me trasladan directamente a la matiné.
1: Tremendo. Pidan sus temas, por favor, se los pido para activar este viernes.
0: Ey, pidan temas de cumbia vieja para activar juntos el viernes, pero no cumbia podrida, cumbia ese estilo, así. El verdadero, el villano.
1: Buenas cumbias.
0: El polaco puede ser también algo. Pidan cumbias que bailaban cuando eran más chicos en boliches, matinés. Cumbias del año 2008, 2010, por ahí, 2006 también, ¿por qué no? 2012. ¿Te diste cuenta que dije todos números pares?
1: Sí, es verdad.
0: Me vas a extrañar de Mago Man. A ver, poné Mago Man, ya fue. Quiero ver de qué se trata. Capaz que la conocemos, reconocida.
1: ¿Cuál piden de Mago Man?
0: Me vas a extrañar.
1: A ver, ya te digo.
0: Ea. A ver de qué se trata Mago Man, chicos. Sí, ya está, ya lo ponemos.
1: Ya va.
0: Debe ser un buen tema, seguro.
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0: Te vas con él.
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0: ¿Por qué habla así?
1: Hola.
0: Basura.
1: Mago Man, a pura magia.
0: Oh, escucha.
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0: intensidad. Y dice.
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0: el corazón. Y ahí arranca. Te vas de mí, te vas con él. Mago Max.
1: Mago Man.
0: Che, lindas cumbias.
1: Me gusta.
0: Pibes X Run en Larigón. No, para.
1: Pará, yo soy tu maestro, pedían acá.
0: Uy, por favor, sí, yo soy tu maestro, buenísima. Yo soy tu maestro. Yo soy tu maestro del original.
1: Sí.
0: Me encanta este tema.
1: Ya.
0: ¡Ah!
1: Escucha, pará, disfrútalo. Escucha.

0: ¿Te sirve Despójate de la Champion? O. O.
1: A ver.
0: ¿O?
1: Bésame, dime si eres feliz.
0: Uy, dime si eres feliz, por favor. Qué temazo. Esto seguramente lo bailaba George Serafini en Pergamino. ¡Oh! ¿Qué le pasaba?
1: Sí, sí, sí. Me enseñaste.
0: ¿Qué temazo?
1: Sí, dice que sí.
0: Sí, dice, sí. No, pero estaba sonando Yo Soy Tu Maestro antes. En aquel. No, en este.
2: Lo que gritaba con esa canción.
0: Sí, como yo recién. No,
1: sí, Maxi, no, no.
0: Y yo me tengo que ir a grabar ahora.
2: Pero aparte era cantar toda la canción.
0: A los gritos.
2: Insoportable.
0: Ay, por eso ahí los DJs aprovechaban y bajaban para que cante la gente.
2: Claro, y a veces era ya te
0: de control
2: decían,
0: total. Calmate un
1: calmate,
0: poco.
1: Calmate.
0: Soltá el vodka, querida.
1: Cuando el DJ claro. ponía cualquier tema para que te vaya y vos bailabas cualquiera.
2: Soltá el
0: frisé. Soltá el frisé azul. Te dejaba la lengua azul. Ay, qué lindo el frisé. Me trajo un recuerdo, George. Chimpancé pidieron. No, chao, chicos.
1: Chao,
0: yo me voy porque
1: che,
0: esto
1: ¿nos quedamos con este tema?
0: Sí, dale.

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1: Nueva hora aquí en la F, las 12 del mediodía, 3 minutos en todo el país. Queremos saber qué onda, qué estás haciendo, qué tenés ganas de escuchar, porque hoy estamos en viernes de modo fiesta. Así que bueno, mándate con tu foto, audio, video, meme, TikTok, lo que quieras, en el 3416-000-887. En un ratito la seguimos picando.
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0: Estás escuchando a esta hora con Beauty and Beat, la verdad que la rompen. Sí, nos vamos al WhatsApp de la F, quiero escucharlos a ustedes que están del otro lado bien, bien manija. Hola.
1: Hola F, ¿cómo estás?
0: Hola, Reini.
1: Yo, Agustina, y acabo de salir de la escuela, te mando muchos besos, chao.
0: Un besote.
1: Al fin de semana.
0: Vamos.
1: Vamos. De la escuela, chao.
0: Claro, ya está, déjala la escuela donde está. Bueno, por suerte ya es fin de semana, como dijo Justi, te vamos a pasar una canción que te va a hacer bailar. Y de paso te mandamos muchos besitos para la reina. Che, acá dicen, hola chicos, soy Pablo de Junín. Pueden pasar el tema de Pablo Lescano, feliz cumple, gracias. Muy lindo el programa. Bueno, un besote para Pablo, que está ahí del otro lado. Ay, ¿quién mandan? Acá siguen con las fotos con inteligencia artificial. A mí me da mucha risa. Dice, mirá dónde se va de vacaciones esta señorita. Y me puso a mí en Egipto, básicamente en Egipto. Llegó en vestido rojo. Buen físico me hizo la IA. Ojo, estoy para truchar un poco. Hola, Pasito Tuntún. Uy, Pasito. Para. Yo necesito buscar esto. Pasito Tuntún. Me parece una canción muy manija. Muy manija. Que la F podría pasarla. Escuchate esto.

3416-000-887, ese es el WhatsApp de la EFE. Mándate por ahí, queremos leerte, queremos escucharte. Hoy viernes de modo fiesta, y nosotros pasamos estas canciones que a vos te gustan.

Ahí dicen, pasito tuntún, qué temazo, Cele. Literal. Na, ya metieron el remix de Si te vas a la radio, la mejor radio sin dudas. Ey, me gustó, ¿sabes? Yo pensé que no me iba a copar tanto. Pero, a ver, no es el la canción original, todas las canciones originales siempre van a estar allá arriba. Pero no estuvo mal. ¿Qué querés que te diga? Hola chicos, ¿cómo andan? ¿Me podrían pasar un tema de Rodrigo? Algo de Rodrigo vamos a pasar, por supuesto. Vengo de la casa de ella, escucha, a ver. A ver, a ver. Escucha. Este es el tema que pidieron. Yo no puedo creer que este esté sonando en la F, chicos. Y bueno, hay que descoserla el viernes, ya fue, no nos importa nada acá.

0: Tremendo tema, ¿y qué? Dicen acá, chicos, increíble todos los temas que estamos pasando. ¿Cuándo te ibas a imaginar que pasemos Emilia y después a Yerba Brava? Eso no pasa seguido, yo te digo, eso no pasa seguido, aprovechalo. 3416-000-887, ¿cómo entra bailando Maxi Prada? ¿Cuál reptiliano? Buena.
1: Soy un terian.
0: Escucha, escucha lo que estamos escuchando.
1: ¡Oh!
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0: Mira, escucha esta.
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1: Yo quiero saber si está escuchando todavía. Ay, me escucho re bien ahora.
0: Ahí está.
1: Yo quiero saber si está escuchando.
0: Sabía que te iba a molestar.
1: Valen, si está escuchando todavía, Valen, que me haga un llegado ahí al WhatsApp, tranqui.
0: Bien.
1: Diciendo, me estoy escuchando, amigo. Así le paso un tema que pidió.
0: Ok.
1: Siempre dice, bueno, perfecto. Poné su florcita de agrupación Marilyn. Ya, ahora, right now, this moment. Mandale que está ahí arriba del auto a pleno. Que se pique todo.
0: Toma, Valen.
1: Toma, Valen.
0: Para vos.
1: Para vos. Oh. No, este es el tema que matan a la nena. Recién me acuerdo. Era tan chiquita. Tan bella. Y dice.
0: ¿Cómo dice?
1: Escucha, escucha.
0: Y dice.
2: Tan bonita, tan chiquita.
0: Ponete los auriculares, Mirela, hazme el favor. Ponete, sentate. Pasa, pasa.
1: Oh, por Dios, qué timas.
0: Oh, por Dios.
1: Necesito que arranque la cumbia, ya, por favor.
0: ¿Qué dice
1: Mirela?
0: Habla,
1: este habla, es tu habla. Micrófono.
0: A ver.
1: ¿Qué dice?
3: Hola, tendría que haber traído mi celular, así que
1: sacó
3: una foto.
1: Escucha,
0: es terrible, escucha.
1: Pobrecita, no volví a la escuela.
0: No volvía.
1: La madre estaba re preocupada, y claro, sí. Yo la entiendo, porque ¿cuántas horas se demora?
2: 4 horas.
0: ¿Qué pasó?
2: Porque llora, dijo la mujer.
0: Luego la abrazaba.
1: Valen dice: tráeme un tinto.

0: No, pero pará que viene la parte más dura de la canción. Escucha.
1: Encontraron
0: en un gran descampado.
2: No, pero un bajón
0: este tema. Es que sí,
3: a ver, mire, pedite uno.
0: Mirá lo que le hacen a la nena, pobrecita.
2: No, poné uno más arriba. Pero es viernes.
3: Pero es viernes.
0: Y esto es un temazo.
3: A ver.
0: La letra es media rara, pero.
3: Uno para mire.
2: Dale, vos, Maxi.
0: Uno para mire.
2: Y dedicamos un tema.
0: A mire.
2: Para arrancar el fin de.
3: Uy.
0: Aparte, para el fin de que se le viene, buscá chaqueño para la vecina. Buscá chaqueño para la vecina. Nada, ponele. A mire, ponele. Pará, vas a que. A mire le gusta la electrónica.
2: No,
3: pero pará, poné algo.
2: Uno para este fin de.
0: Uno para este fin de.
3: A ver.
0: Y ponele sábado rebelde, DJ Yayo. Sí, porque el sábado se pica. El sábado salís.
2: Sí,
0: y bueno, ahí está, mirá, ponele, DJ Yayo, a fondo. Un Santa Julia dulce.
4: ¿Qué?
3: Dice.
4: El zapato y el
0: da. Ahí. Y de fondo se escucha. Qué temazo, este lo pongo en todos los 15.
3: Tero.
0: No sé si dicen así los teros.

0: eso para los hombres que no las atienden. Después, ¿otro las atiende?
1: No te quejen.
0: Ah, no te quejes después. Claro. ¿Sabes qué? Te cae toda la data junta, te querés morir.
1: Dice, no puedo bajarme del auto 5 minutos, acá estoy afuera de casa.
0: No. Buscá, mientras tanto, Amor de Chat.
1: Re.
0: Amor de Chat, igual ojo que Amor de Chat tiene una intro larguísima. O sea, es la intro más larga del mundo y hace solamente...
2: Que tienen buena intro, que solo con la intro
0: gasolina.
2: Ya sabes que va a ser un...
1: Escuchá, mirá. A ver.
0: Adelantalo 10 segundos. Un poquito más. ¿Un poquito más?
1: Como 30 segundos.
0: Sí, no, tremendo.
1: Se fueron al carajo.
0: Escuchá. Para vos, Valen.
1: Dale, Valen.
0: Escuchá, Valen. Mandaron una foto acá de un campo.
1: Para
0: están
1: mí,
0: manejando una... No, para... está manejando una cosechadora.
2: Un
0: ahí
2: campo
0: va.
2: Para mí.
0: Amor de Chat. Amor que así surgió. A todo esto, Valen está manejando con un vino en la mano.
1: ¿O no?
2: No.
1: Alcohol cero.
0: Así que si ven el auto de Valen ahí todo doblado en la esquina,

0: llevando gente.
1: Mirá. O sea, está reinfiestado el.
0: Está reinfiestado y está re ilegal.
1: Está ilegalísimamente.
0: ¡Vamos, Valen! Santa Julia
1: está
0: Dulce.
1: Está ilegalísimamente infectado de cumbia.
0: Mirá cómo está el loco del campo manejando ese tractor, por favor. Mirá lo que es eso. Qué tremendo.
1: No será.
0: ¿Quién?
1: Chico.
0: ¿Tu amigo? ¿Cómo mi chico?
1: ¿Qué? Pará, mirá. No.
0: Tiro data.
1: No te quemé.
0: Tiro data.
1: No te quemes.
0: ¿Mi chico?
2: No me voy a quemar porque no es.
1: No, ya está.
0: Ah.
1: Sí, pero diciendo.
2: Podría ser.
0: ¿Tiene tractores?
2: Y sí.
0: Ah, que sea. ¿Tiene campo? Que sea tu chico, querido,
1: sí.
0: Aprovechá.
1: ¿Podemos ser tus amigos nosotros?
0: Decirle que somos re buenas personas nosotros.
1: Sí, nosotros somos tus amigos, vamos, un día.
0: Si nos regala una hectárea, ya está, estamos
1: ya está,
0: tranquilos.
1: Olvídate.
0: Media hectárea.
1: Es más, claro, la dividimos con Maxi, no hay problema.
2: No se llama así.
0: No se llama así. No importa, Nau, todo bien.
2: Casi de.
0: Si no sos muy lejos, por ahí tenés suerte.
1: Ojo.
0: ¿De dónde sos, Nau? A ver, déjame ver la foto de Nau. Déjame ver la foto. Tiene facha, Nau, mirá. Ey, mire, ojo.
1: A ver, tira otro tema, Maxi.
0: Te tiro otro tema así, bien piquete, flow, cabrón.
1: Sí.
0: Pará que mire, me sacó la compu. Me sacó la compu para ponerse a ver videos del campo.
2: No.
0: Tremendo.
1: Agricultura.
0: Yo no puedo creer. Pidan temas al WhatsApp, dale que nosotros se los pasamos. Fíjate que ahí pidieron el WhatsApp. El amor se fue. El amor se fue. Pon ese.
1: Vale.
0: Ahí está.
2: A ver, se le voy a mandar este video.
0: Pon ella, el amor se fue, ¿eh? A ver qué onda.
1: A ver, el amor se fue, toma pa' vos.
0: ¿Eh? ¡Oh!
2: ¡No! ¡Me voy a mi casa! Me voy, me tengo que ir.
0: No, sí, anda porque te van a matar.
1: Anda. Y a nosotros también.
0: Se va, mire.
1: Yo mire.
0: Buen fin de, mire, buen fin de. Después contanos el lunes qué onda, ese fin de campesino.
1: El fin de lunes tenemos chisme del fin de.
0: Tremendo.
1: Ya está.
0: Trae huevos.
1: Es por lo único que me levanto.
0: Trae huevos. Y ya que estamos, aprovechamos.
1: Y sí, me estaría haciendo falta
0: para el mate
1: medio
0: cocido.
1: Sí, ojo, un huevo
0: revuelto. De campo bien hecho, aparte.
1: Me gusta.
0: Recién sacado de la cola de la gallina. ¿No? Va.
1: Que te viene con dulce de leche.
0: ¡Me hace tanto mal! ¡Qué lindo! Hoja en blanco. Uy, no, hoja en blanco.
1: No, pará, ¿es depresivo hoja en blanco?
0: No, temazo. Cumbión,
1: ¿cuál?
0: Cumbión.
1: Pero, ¿de quién?
0: Con hoja en blanco, mirá, se me casó. No te pido perdón. A todo esto, Valen no respondió más. Para mí se la pegó. Se ha doblado con el vino.
1: ¿Para de quién es hoja en blanco? Porque mirá, a mí me tira hoja en blanco de Dread Marai, ¿entendés? Ese es para acordarse bien.
0: ¿Qué más te tira?
1: Santa Marta.
0: No, ¿qué es Santa Marta? No.
1: Mario Luis. Ese debe ser.
0: Ese es.
1: Es ese.
0: Es ese.
1: Es ese.
0: ¡Oh! Exceso de.
1: ¡No! ¡Mirá, de vuelta!
0: Le trajeron un ramo de flores y que
1: le
0: dice.
1: Le trajeron un ramo de flores a Mirela.
0: No podía dejar que una sola vez te dieran flores.
2: No sé si es para mí.
1: Ay, no es para mí.
2: Estoy preguntando si ustedes hablaron de flores porque.
0: No.
1: Es para mí.
2: ¿Es para vos?
1: Es para mí.
2: ¡Jódeme!
0: ¿Quién te manda eso?
1: ¡No! ¡Ey, me estoy enterando al aire, che! ¡Para sí!
0: ¡Ah, no! ¡Ya sé!
1: ¿Quién?
0: Sí, ya sé. No es de acá.
1: No es de acá.
0: No es de acá.
1: No es de acá.
0: Es de afuera.
2: Obvio que es de afuera. Si lo dejaron abajo.
0: Chicos, le mandaron rosas a la radio a Celeste Falsigli.
1: No lo puedo creer.
0: ¡Ah, bueno!
1: No. De cara.
0: ¡Ay, no podía dejar que solo una vez te dieran
1: flores!
0: ¿Qué?
1: No, porque, aparte, pará, está sonando Mario Luis de fondo.
2: Pará, igual estos son claveles, chicos. Son para los muertos.
1: ¡Sí! ¡Georgie envidiosa!
0: Vino Georgie con toda la data de las flores.
1: Vino Georgie.
0: No ninguna.
2: Jugado por algo más.
0: Claro, no, una caja de bombón, así comíamos chocolate, aunque sea. Ey, igual.
1: Mira.
0: ¿Qué será el admirador secreto?
1: No, es tremendo. Ey, ojo. Filma este momento, Mirela.
0: Está sonando Mario Luis de fondo, saca esto. Vámonos a la tanda, salgamos, no sé qué hacer. Vámonos, ¿qué es ese ramo de flores en el estudio de la F?
1: No sé. Chau, ¿nos vamos?
0: Chau, vámonos de acá.
1: ¿Nos vamos a la mierda?
0: Sí,
1: chau.
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1: Seguimos aquí en Ultra F hasta las 2 de la tarde, minuto 42 de las 12 del mediodía. Queremos saber vos qué onda, qué andas haciendo, qué tenés ganas de escuchar. A ver, teníamos audios por acá. Ah, me lo eliminaron. ¿Por qué me eliminaron el audio? Bueno, sigan mandando audios porque sí quiero escucharlos. A ver, por acá tenemos otro. Hola.
2: Hola, radio, lo escuchamos siempre en el camino de la escuela.
1: ¡Eso! ¡Ey, qué buena onda que hay de ahí del otro lado! Oli, pasen con la misma canción del polaco. Bueno, dale, en un ratito lo vamos a pasar. Para el amor no hay edad del villano. ¡Ey, temazo, ya sé cuál decís! Ella no duerme.

0: quiero tal. Y bueno, entonces no me diga que no me lo dejes a mi favor, a mis manos. Hola.
1: Hola, ¿me pueden pasar? Soy Favela de la Toila M. Acá yendo a la escuela.
0: Soy Favela, me parece un hitazo. Para lo voy a buscar acá, ya mismo. Vamos a poner Soy Favela. Tuki tuki. Y vamos a hacer lo siguiente, porque va a sonar un tema que nadita que ver, pero como nosotros estamos ATR, porque hoy es viernes de modo fiesta en la F, tenemos que pasar temas así.
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0: Esta canción te la dedicamos a vos, que lo pediste, que lo votás en el 3416-000-887 y en www.laf887.com.ar.

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8: Ya. Y llegamos nomás a la 1:00 p.m. con 2 minutos en todo el país. 15.8 la temperatura actual, la humedad en Rosario de 50%, la presión 1016 hectopascales y el viento que sopla del norte a 15 kilómetros en la hora. Está muy lindo este viernes y vamos a disfrutarlo juntos una hora más.
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0: guitarra con la versión cumbia de UAM. Me parece un temazo como para ir activando este lindo viernes juntos. Pedite tu tema, mandá tu audio, foto, video, TikTok, meme, lo que vos quieras, amorch, para activar este lindo fin de semana que vamos a hacer juntos también mañana de 3 a 6, a 6 de la tarde. Mira, ya quisiera, Celeste, ya quisiera. De 3 a 9 de la noche. Max Carra entonces con la versión cumbia de UAM.
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0: Yo necesitaba esta dosis de terapia de choque. Yo necesitaba mi terapia y bueno, caímos en esta. Terapia de choque, doble P, Gusti, DJ y la Joaquí. Para vos que estás intentando levantar ese viernes, que por ahí está medio bajón, bueno, con este tema te lo solucionamos. Súbile.

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me dijeron que tú metes mano. ¿Quiénes son los que comandan una nueva generación? 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

0: Una de la tarde, 54 minutos. Se nos muere Martín G. Pará, máquina del mal. Pará que no tenés micrófono todavía.
1: Hola.
0: Máquina del mal.
1: ¿Yo tengo micrófono?
0: Sí, tiene micrófono las dos horas. Ahí está.
1: Buenas.
0: Ahí está, ahora sí.
1: Cortó.
0: Listo, se terminó todo. Basta, acá nomás. Cortaba todo.
1: Olis.
0: ¿Cómo no te escuchás?
2: No, soy yo.
0: No, entonces no es ese.
1: No soy yo. Hola, ahí está. Claro, no, bueno.
0: Aquí,
1: pero me habías dicho que teníamos micrófono los dos.
0: Y
1: las dos.
0: En un momento te escuchabas y después te dejaste de escuchar.
1: Hola.
0: Sí, sí, sí.
1: Hola.
3: Hola, estuve toda la mañana. Eso
1: hola,
3: es lo mejor.
1: Hola.
0: Hola,
1: ¿qué tal? Hola.
0: Volví al aire. ¿Cómo estás?
1: Uno, dos. Uno.
0: Si eres feliz.
1: Dime. La.
0: ¿Qué onda, Barley Chicks?
1: Vos sabés que llego hasta ahora y es como que empieza a aparecer el gallo Claudio.
0: Pero no sé por qué.
1: No sé, o no se lee.
0: Agarra la
1: estoy
0: locura.
1: Re bien en todo el momento. Y, ay, gracias.
3: Ah, pero trajo un quilombo de
0: batalla. Un arsenal de remera gracias. Trajo el Liso.
3: Vamos a ver si nos va. Gracias, Liso.
0: Va a ser frío. Como el corazón
1: este tengo
0: de
1: uno.
0: Tu ex.
1: Este tengo.
0: ¿Qué es eso? No, pero todo no, negro, no, todo negro.
1: Yo le pedí una remera blanca. Porque mañana es el show de Catriel y Paco Moroso.
0: Ah, de Patriel y Capo Moroso.
1: Claro. Y hay código de vestimenta, parece.
0: Mirá vos, che.
1: Que eso lo informó Diana anoche, que estuvo en Movistar Arena.
0: Claro, Diana se fue toda de naranja.
1: Es que yo iba a aparecer toda de negro y dijo Diana, che, mirá que hay código, es blanco y beige.
0: No me la contés.
1: Y yo dije, ah, ok.
0: Ah, mirá vos, che.
3: Me gusta igual que haya dress code.
1: Me encanta.
3: O sea, está bien.
1: Me encanta.
3: Piola.
1: Re.
3: Porque si no, no te tenés que matar pensando el outfit, o sea, un bajón.
1: Claro, por ejemplo, en Tini, viste que estaban todas lookeadas.
3: Sí.
1: Con...
0: De rojo y negro.
1: No.
3: Con los outfits.
1: Con los looks que ella usaba para los shows.
3: Sí.
1: Estaba muy bueno también, la verdad, una producción bárbara.
3: Mal.
1: Y acá dijo Diane que había mucha gente con el nuevo gorrito de así peludito.
3: Ah, ese lo tengo yo.
1: El que vos te compraste, tal
3: el
1: cual.
3: El que me compré en
1: Y ella dijo que se iba a comprar uno, pero no sé si se compró o no.
3: Ey, lo tengo que estrenar a ese. Pasa que todavía no está haciendo el suficiente frío para usarlo.
0: Claro.
1: No, yo tengo
0: no,
1: uno,
0: no
1: pero...
0: No.
1: ¿Te acordás el que tengo yo? Piluso. Mm. Que es como el
0: Piluso.
1: La nudito.
3: Es como de corderito, ponerlo.
1: Claro,
3: así.
1: Claro.
3: Sí.
1: Voy a ver. Sí.
3: Ey, ese me gusta. Mm, sí.
1: Vamos a ver. Vamos a ver qué surge.
0: ¿Y a qué hora mañana? ¿El domingo?
1: El domingo, 8:30, ya van a estar abiertas las puertas, creo. O antes también.
0: Mirá vos, che, qué buena onda ir a ver a Patriel y Capo Amoroso.
1: Sí, aparte está bueno el show. Yo vi un avance anoche y está muy bueno. Están re locos.
0: Sí, están re Chaplin. Pero...
1: Ay, Diane lo dijo de una manera que parecía una señora y después me dicen a mí que digo regio.
0: No, regio es de vieja.
1: Regio es de vieja, pero Diane dijo, ay, tienen una locura estos muchachos.
0: Muchachos, dijo.
1: Algo así dijo, no sé. ¿Cómo?
0: Regio es modo abuela.
1: Sí, regio es modo abuela, sí. Pero ella lo dijo de una manera como diciendo re vieja.
0: Sí, yo tengo una frase muy modo abuelo.
1: A ver, ¿cuál?
0: Yo cuando quiero decir algo, pero a su vez quiero dar a entender que no, digo, no sé, por ejemplo, tal cosa.
1: Ajá.
0: De igual manera.
1: Ahí va.
0: De igual manera.
1: De igual manera.
0: Tengo 80 años y juego al buraco.
1: Sí, más o menos, sí. No, el otro día me filmó Gaspi hablando con una persona y le decía regio y... En vez de decir de una...
3: Tengo una primicia.
1: ¿Qué?
3: María Becerra saca nueva fecha para el 15 de noviembre.
1: ¡Eso! ¿Dónde?
3: En Movistar Arena.
1: ¿En Movistar?
3: Sí.
1: Ay, me muero.
0: ¿Cuántas sacó ya?
1: Tres.
3: Sí,
1: es la tercera.
3: Esta es la tercera.
0: Porque hicimos apuestas 13, acá.
3: 14 y 15. Claro, habíamos hecho apuestas. Yo dije unas 15, había dicho yo.
0: Yo dije 12.
3: Yo dije 15, Alejo dijo 8 y Diana dijo 4.
0: No, 4 no, más.
3: ¿No? ¿Más?
1: Ahí está, podemos sacar entradas un día cada una.
3: Ay, sí. Perdón, te corté la mitad, Martí G, discúlpame. Pero
1: no,
3: necesitaba
1: es que
3: dar la primicia.
1: No me acuerdo lo que dije tampoco.
0: Bueno, perfecto.
1: Soy Doris.
0: Así
1: hoy.
0: Estamos,
1: hoy vine Doris.
0: Es viernes, no nos importa nada. ¿Sí sabes qué?
3: Sí. Tenemos que buscar a tu hijo Pancho.
1: ¿Pancho?
3: Nemo, claro.
1: Sí soy.
0: Pecherman Calle Iguala B42 Sydney.
3: Pecherman Calle Iguala B442 Sydney.
1: ¡Nemo! Uy, ¿qué? No, chicos.
4: ¡Oh, Gary!
3: ¡Oh, Gary!
4: ¡Ay, que ir a comer cangre burger, Gary! ¡Tenemos que ir a cazar medusas, Gary!
1: No, paren.
0: Che, Bob Esponja.
1: Yo solo les quiero pedir algo.
0: Que
3: Ey, vos sos calamardo.
1: Paren, porque
3: calamardo.
1: Ayer me retaron de que me río muy fuerte.
0: Sí, es como que Marty G viene ahí y viene, no, porque tenemos efecto...
1: No lo controlo, sépanlo que no
0: es
1: lo
0: que
1: controlo.
0: Aparece arriba el micrófono directamente.
3: Vos, claro, no, vos no podés decir más. Y hoy dijiste, ¡cumbia!
0: No, yo dije.
1: Me voy a quedar acá.
0: ¡Oh!
1: No,
0: pero de lejos lo
1: no,
0: dije.
1: Yo sí, quiero, sí, yo quiero pedir algo, porque estamos llegando a las 2 de la tarde.
4: No, pide lo que quieras, Martín G.
1: Que se vayan los dos en
4: no
1: la tortura.
4: No nos vamos nada.
1: Porque dale, me hacen reír y yo me siento.
4: Gary.
3: Basta, Maxi.
4: Gary.
1: Basta, que ya me retaron el otro día.
4: Soy un cacahuate, sí.
1: Basta, basta.
0: ¿Los oyentes te retaron que te reís?
1: No.
4: ¡Oh, la retaron de dirección, Gary!
1: No, que me río muy cerca del micrófono y aturdo.
4: Producción artística te ha retado, Gary.
3: Y musicalización,
4: Gary.
1: Pero es verdad, no lo puedo controlar.
0: Es que en vez de alejarte, haces y te reís ahí. Perdón, gente.
3: Sí, como que agarra, es como que te potencia.
0: Tenía que, dar el ejemplo.
1: Es que me potencia, me agarro de acá. Yo pienso que estamos en vivo, en cámaras. No sé
3: claro,
1: qué hago.
3: Claro.
0: En vivo,
3: claro,
0: en cámara.
3: Yo pienso que estoy en el streaming, en la costa argentina, que me está viendo todo el país.
1: Recontra.
3: Y no, nadie
1: eso es
3: me
1: lo
3: está
1: que
3: viendo.
1: Digo, eso es lo que digo, recontra.
0: Recontra viejarda.
1: Recontra viejarda.
2: Bueno, se quedan con Marti G.
0: Nos vemos. Marti,
3: por favor, cerralo como
0: buen
3: Patricio,
0: fin
3: vale.
0: De,
2: buen fin de semana, Marti G.
1: Gracias.
2: Me voy con mi amigo Bob Esponja. Y con Calamardo. Nos vemos mañana a las 9 de la noche.
0: Bueno, muy tarde venía el loco.
3: Tarde. No,
0: Patricio,
3: eso no me voy yo.
0: Droga.
1: Chao.
0: Che, mañana 9 de la mañana, WF. Y después.
3: Deja de tomar estupefacientes.
0: Continúa
3: Patricio.
0: WF hasta las 6 y después a las 6 se actualiza el F30 en el F30 Play con Cele Falsiglio. Se quedan con Marti hasta las 5. Después
1: chao,
0: viene Gaspi para acompañarla en el after.
1: Sí.
0: Y buen fin de semana para todos. Los queremos. Dos besitos porque tenés mucha plata.
3: Chao,
0: Los Ángeles,
3: chao,
0: Lucra,
3: chao,
0: Sammy,
3: chao,
0: si sabes contar.
3: Chao.

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5: 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Bienvenida a toda la banda de la Efeloneta. 2:04 p.m. Esto es Efecto Tarde. De este lado, Martucci, arroba Martina Giancrisostemi, arroba la F887. Y nosotros, hoy puro viernes, de modo fiesta, empezamos a palpitar el fin de semana y a pasarla excelente con la F a fondo. 3416-000-887 para que te empieces a copar por ahí, nos des el presente y nos cuentes desde dónde nos escuchas. Nosotros copamos todo el país gracias a Terrible Producción, en coordinación Claudio Rabañán, producción artística y musicalización Diego Valente, dirección general Martina Rivillaga, la F desde Puerto Norte Rosario para todo el país. Bienvenidos.
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1: 14 minutos de las 2 de la tarde. Vamos a actualizar la temperatura en la City Rosarina. 16 grados la temperatura, humedad 49%. Hay gente acá en el estudio que me está dando vueltas y quiere que me ría carcajadas. No, no puedo, lo tengo prohibido. Así que si escuchan una carcajada mía va a ser súper espontánea. Los ojos que me hacen, no, impresionante. ¿Qué dice la banda de la Espeloneta? ¡Olis!
2: Martu, ¿cómo andás? ¿Todo bien? Pasa el tema Lonely, de María Becerra y Catelle. Soy okay. Quiero entrar a este banco. Vamos, que es viernes de modo fiesta.
1: Obvio. Fiesta, la. Es verdad, María Becerra sacó un tema nuevo que nosotros lo subimos en arroba la F887. Y también adelantamos que agrega una nueva fecha en Movistar Arena. Lo dijo Cele hace un ratito nada más, la primicia. Que la podés encontrar también en arroba la F887. Porque nosotros actualizamos todo de tus artistas favoritos en el momento. Somos rapidísimos. No solo eso, sino que también te divertimos haciendo videos nuestros, sí, chicos. Y sí, hay que hacer un poco de humor, hay que hacer un poco de acting. Les juramos que después somos personas serias, que somos personas decentes, que no estamos todo el día riéndonos. El sticker de Shrek haciendo 3416-000-887 para que te prendas por ahí y nos cuentes qué estás haciendo en este momento de la tarde, viernes de modo fiesta. Pedite tu tema para empezar a palpitar lo que va a ser el fin de semana, la noche, el sábado, el domingo, y bueno, después el lunes se verá cómo se arranca, si se puede, si se llega, o si alguno da parte de enfermo y dice, bueno, no voy a trabajar vacaciones. No es la idea, es la idea que lleguemos todos bien y bien arriba. Así que te mandás por el 3416-000-887 y te pedís tu tema de modo fiesta.
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0: Lo arriesgo todo, lo nuevo de Bruno Mars que suena acá en la F. Y si te gustó, lo tenés que votar. 3416-000-887. Bruno Mars, lo arriesgo todo.
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2: 20 minutos nos separan de las 3 de la tarde. Vamos a actualizar la temperatura acá en la City Rosarina. Está muy, muy lindo el día. Un poquito nublado, pero la verdad que está soleado. Está lindo. 17 grados la temperatura en la City Rosarina. Humedad 50%. ¿Para qué está esta tarde de viernes? A ver qué dicen por acá. Jere nos comparte una foto de unas pepas. ¿Y qué son esas? Como unas masitas secas con baño de chocolate, ¿puede ser? ¡Qué rico! ¿Hay mate ahí, Jere? ¿Ya hay mate listo? ¿Cómo es la onda? ¿Ya hay mate listo por la banda de la Efeloneta? ¿Hay alguien que está saliendo de trabajar, que está activando, no sé, una sobremesa, que está yendo a trabajar, por qué no? ¿Qué está haciendo la banda de la F? 3416-000-887 para que se prendan por ahí con foto, audio, video, mensaje, lo que ustedes quieran. Y nos cuenten qué están haciendo en este momento de la tarde, en este momento de viernes modo fiesta. Ahí nos dice Jere, con glaseado de chocolate, qué rico, la verdad que ya me despertaste así como un hambre, ¿eh? Como que voy a empezar a palpitar lo que voy a merendar, se podría decir que más tarde voy a merendar un mate con unas medialunas. Si Gaspar está escuchando, quizás se la juega y trae medialunas o unos chipacitos o, no sé, pensamientos panadéricos activados. ¿Con qué van unos buenos mates? 3416-000-887 para que te prendas por ahí. Nosotros hasta las 5 vamos juntos en Efecto Tarde.
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1: 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Tarde de este lado, Martucci. Arroba Martina Giancrisostemi. Arroba la F88.7. Y vos tenés que sumarte al WhatsApp 3416-000-88.7. Nosotros hasta las 5 vamos juntos con la mejor buena onda y la mejor buena música.
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0: La Taila M junto a Lugra haciendo Bebé, lo nuevo que suena en el aire de la F. Y si te gustó, lo tenés que votar. 3416-000-887. Te pasás por ahí y le dejás tu voto a la Taila M junto a Lugra que hacen Bebé, lo nuevo que suena acá en la F y en todo el país. Nosotros estamos en Vila 99.1 o La Colón 97.3. La banda de 9 de julio ya está prendida por 93.3 o La Bahía Blanca 96.9. Abrazo enorme para toda la banda de Paraná 92.3 o La Crespo 99.3. ¿Qué hace la banda de Nuevo Ya 104.9? Contanos vos por dónde nos escuchás a través de F Radios Argentina. 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
1: Y vamos llegando juntos a las 4 de la tarde. ¿Qué dice la banda de la FA? Y acá Jere, que está a full merienda mal. Riquísimo todo lo que manda. Me da hambre, Jere, basta, por favor. No, mentira. A ver por acá, los escucho todos los días mientras reparto. Gracias por tanto. Saludos desde Paraná, Entre Ríos. Ahí va la banda de Paraná. Besote enorme para todos ustedes que siempre se prenden al aire de la FA. ¿Dónde está toda la FA, Loneta? Colón, ¿qué anda haciendo? Concepción del Uruguay. ¿Cómo está el clima?

0: La misma temperatura, a no ser que, no sé, en Barrio Martín haya ahora un nubarrón y diga, che, acá está lloviendo, acá diluvia. Bueno, medio raro, pedí un deseo si es así. 18 grados la temperatura en la City Rosarina y queremos saber desde dónde nos estás escuchando. 3416-000-887 para que te prendas por ahí, nos mandes una foto, un audio, un mensaje, lo que quieras y nos cuentes qué estás haciendo en este momento de la tarde. Acá empiezan a llegar los audios. A ver, la gente de Barrio Sorrento, la gente de Barrio Martín, ¿dónde están? ¿Dónde están? Zona Sur, Zona Centro, Zona Norte, Villa Gobernador Gálvez, el país entero, Necochea, Paraná, Bahía Blanca, Las Parejas, Esperanza. Dale, Filoneta, prendete por el 3416-000-887 porque hoy es viernes de modo fiesta y nosotros con la F te musicalizamos el viernes, te palpitamos el fin de semana y la rompemos hasta las 5 de la tarde.
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0: 3:49, 18 grados la temperatura en la ciudad de Rosario, humedad 48%. Te contamos los principales títulos a esta hora. Santa Fe simplifica trámites para desarrollos urbanos con una nueva normativa hídrica digital. Por otro lado, te contamos barras prohibidas para el Mundial 2026. Argentina comparte con Estados Unidos los nombres. Por otro lado, te contamos también la inflación de abril fue del 2,6%, frenó una racha de 10 meses sin alza y acumuló 12,3%. 10 meses sin alza y acumuló 12,3% en 2026. Todo esto y mucho más lo podés ver a través de redboin.com a los 50 minutos de las 3 de la tarde.
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7: Nueva hora en efecto, tarde de este lado, Martuji, arroba Martina y Gencrisostemi, arroba la F887. Y nosotros queremos saber desde dónde nos escuchas. 3416-000-887. Prendete por ahí que nosotros hasta las 5 vamos juntos en este viernes de modo fiesta.
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3: Esto es un torreo mítico para la turra. Y esto dice así.

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1: 11 minutos de las 4 de la tarde. ¿Qué dice la banda de la F? Hola, acá desde Concepción del Uruguay. Les habla Chechi. Está hermoso, 24 grados. Qué lindo. Puro sol. Gracias por todas las tardes allá a super ritmo. Obvio que sí. Besote enorme para toda Concepción del Uruguay, que siempre da el presente por el WhatsApp de la radio. A ver por acá. En acequias del aire, Roldán. ¿Qué dicen? A ver, ¿cómo?
2: En acequias del aire.
1: Ah, acequias del aire, ahí va Roldán. Besote enorme para toda la banda de Roldán también. 24 grados hace en Concepción del Uruguay. Acá en la City Rosarina. Iba a decir otro lugar. Iba a decir Roldán. Digo, no, pará. Si fui en Rosario yo. 18 grados la temperatura, humedad 47%. Bajó bastante la temperatura porque estaba un poquito más arriba y la humedad también. Hoy a la mañana hubo una humedad de casi 70%, en donde yo dije, bueno, hoy el pelo va a estar indomable. Lo peor es que tengo pelo lacio. Me imagino las chicas, chicos que tengan rulos deben decir, ¿qué te quejas? ¿De qué te quejas? Te quejas al dope. Sí, bueno, me gusta quejarme. 3416-000-887. ¿Desde dónde nos estás escuchando? ¿Y qué clima hace por ahí también, no? Porque quisiéramos saber, a ver, por ejemplo, ¿qué clima hace en, a ver, Villa Ocampo? En Tres Arroyos, en Crespo, la gente de San Benito, por favor, quede presente en el WhatsApp de la radio. Leones, Villa María, Morrison, ¿qué clima hace desde donde nos estás escuchando? 3416-000-887. ¿Qué dicen por acá? ¡Olis!
3: Hola, ¿cómo andás, genia? ¿Todo bien? Tony, de acá, de Concepción del Uruguay.
1: Ahí va.
3: Escuchándote, tomando unos ricos mates. Y escuchando la buena compañía de la radio de ustedes. Un abrazo grande, acá es un hermoso día.
1: ¡Qué lindo!
3: Para allá en Rosario, por acá un hermoso día. Les mando un abrazo, muy bueno el programa. Paseme un tema lindo que tengas por ahí a mano.
1: Bueno, dale.
3: Gracias, Tony, de Concepción del Uruguay. Saludos.
1: Ahí va, Tony.
3: Mandar un saludo a toda la gente de acá, de Concepción.
1: Obvio que sí, besote enorme para toda la banda de Concepción del Uruguay que dio el presente en el WhatsApp de la radio. A ver qué dicen por acá. 18 grados en Concordia, cielo despejado, hermoso día. Sí, chicos, está muy lindo. ¿Saben por qué? Porque es viernes. O sea, ¿qué más querés? Lindo día, buena música, buena compañía. Los mensajes de ustedes y es viernes. Viernes de modo fiesta que nosotros acá en la F ponemos la música al palo y disfrutamos juntos. 3416-000-887 para que des el presente, nos cuentes desde dónde nos escuchas y te pidas un tema, porque hoy hay que celebrar, gente. Estamos llegando al fin de semana, ya está, lo diste todo en la semana, la rompiste, cumpliste y ahora toca relajar y estar de fiesta. Y nosotros acá en la F lo hacemos posible.
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2: 43 minutos de las 4 de la tarde y tenemos audios. ¿Qué dice la banda Olis?
3: Hola Martu, buenas tardes. Soy Fabio Barreto, de El Pinto, provincia de Buenos Aires. Siempre escucho la F.
2: Ahí va.
3: Nada más que la primera vez que te mandaba.
2: No, ¿por qué la primera vez?
3: O sea, en realidad antes mandaba, pero hace mandaba audios.
2: Ahí va.
3: A la F. Acá una linda tarde también. Un poquito sol, medio nubladito, pero...
2: medio nublado, ahí va. Bueno, buen clima igual.
3: Saludos. Buen fin de...
2: buen fin de para toda la banda entonces de General Pinto. Besote enorme que se unen al WhatsApp de la F. A ver qué dicen por acá. Hola, buenas tardes. ¿Pueden pasar el tema de la TLM? Los vagos. Le cambiaste el nombre. ¿Cómo los vagos? No, amor de vago. Ahí va. Bueno, dale, algo de eso va a sonar entonces también. Vamos a actualizar la temperatura en la City Rosarina. Tenemos, a ver, en este momento... 18 grados, buena temperatura para activar el mate, para tomar algo rico, para comer. Hay gente que está haciendo la merienda, está activando la merienda. ¿Qué anda haciendo la banda de la Efeloneta? 3416-000-887 para que se prendan por ahí y nos cuenten qué están haciendo en este momento de la tarde, que nosotros hasta las 5 vamos juntos con la mejor buena onda y la mejor buena música.

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1: 5 minutos nos separan de las 5 de la tarde. 5, 5, 5. ¿Qué significará tanto 5? ¿Alguien sabe? ¿Alguien que tenga ahí la data de espiritualidad, de numerología? ¿Qué es 5, 5, 5? A ver, 3416000. Iba a decir 5, pará, no. Chicas, ay no, por favor. Las brujas amigas, ya mismo digan, 555, ¿qué es? Lo tengo que buscar, me vuelvo loca. Jugalo, no, mentira. Basta, basta. A lo que nos compete. Un saludo para la F de la Quilmes de Cutralcó. Un saludo de Luis Facu Franco. Quiero escuchar Baile Inolvidable de Bad Bunny. Bueno, dale, algo de eso va a sonar entonces. Te mandamos un besote enorme. Me perdí en el 5, chicos. Me quedé en eso. Porque el número también acá tiene 3-5. ¡Ay, me muero! ¡Me muero, Facundo! Ah. ¡Wanda! 555, dicen por acá. Bueno, sí, pero el significado. ¿Qué hago ahora? ¿Me quedo con esa data? ¿Y ya? No, lo tengo que buscar. Bueno, después lo busco. Después lo busco porque ahora a las 5 empieza el after, la vuelta a casa. Y vos tenés que estar prendido por el 3416-000-887. Así que no te muevas de donde estés. Prendé la radio más fuerte, o sea, subile el volumen. Y prendete el WhatsApp de la radio, por favor, porque ya llega el after, la vuelta a casa. Vamos a actualizar la temperatura. A ver, 18 grados la temperatura en la City Rosarina, 47% de humedad. Bueno, acá no hay 5, chicos. No hay ninguno. A ver, son las 4:55, no son... No, no, pero no. Escúchame. Era 5:05 para llegar a las 5, ¿entendés? Faltaban 5 minutos para las 5 y eran y 55. Había un montón de 5. No está... No, claro, no son 3:05. Son muchos 5. ¿Qué hago con esa data? A ver...
2: El aire está en 25.
1: ¡El... ¡Ah! ¡Me muero!
2: Te lo
1: ¡Me
2: juro!
1: ¡Me muero, Gaspar! ¿Cómo estás? ¿Todo bien?
2: ¿Sabés cuántos autos pasaron desde que se prendió el semáforo en verde hasta que se puso en rojo? No, no. No lo vas a creer.
1: Ay, ¿cuántos?
2: 55.
1: No, me muero, me muero. No, bueno. En realidad es el 5 que se repitió acá, no sé qué hizo, una cosa rara. Te juro.
2: ¿Sabés con cuánto?
1: Te juro. ¿Con cuánto qué?
2: ¿Aprobás en la facultad?
1: Eso a chequear. Ah.
2: Depende. Depende. ¿En algunas?
1: A ver, ¿con cuánto?
2: Con 5.
1: ¡Ey! ¡Qué bueno jugarlo! No, basta, hasta acá, chicos, basta. Listo.
2: ¿Sabés? ¿Qué número empieza la patente de mi moto? Te lo juro.
1: No me mientas.
2: Te voy a mostrar el papel.
1: Chicos, no sabes.
2: Te voy a mostrar el papel.
1: A ver, ¿de verdad?
2: Te traigo el papel.
1: Bueno, ando a buscar el papel. ¿Qué dicen acá? Estaba pasando fiambre en... ¡Ay! ¡Gaspar, no te vayas! ¡Escuchá! Estaba pasando fiambre en la balanza y quedó en 555. ¡Me muero!
2: Mirá, tengo acá el sobre que tengo que hacer firmar con el escribano.
1: No, chicos, pará, a ver. Esto es...
2: ¿Con qué...? Empieza sí. La patente de mi moto.
1: ¡No, chicos! ¡Empieza con 5!
2: ¿En qué mes estamos?
3: ¡Ah! ¡En mayo! ¿Qué mes es mayo? ¡El mes 5!
1: Dirección acaba de decir, dejá de gritar al micrófono, perdón. Chicos.
2: ¡Qué belleza!
1: ¡Ey! Mucha casualidad.
2: ¿Qué estás pensando?
1: Hoy es viernes.
2: ¡Hoy es el día 5 de la semana!
1: ¡No, chicos!
2: ¡Y faltan 2 minutos para las 5 de la tarde!
1: ¡Chau, me voy! Mentira. Hasta acá Efecto Tarde, de este lado Martuji, arroba Martina y Giancrisoste, mi arroba la F88.7. Quédate prendido que ya a las 5 llega el after, la vuelta a casa.

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8: Hola a todos, bienvenidos a las 5 de la tarde. 3 minutos con 55 segundos. Hola, Marti.
9: ¡Holis!
8: ¿Cómo andás? ¡Choque los 5!
9: ¡Ay, bueno!
8: Es una locura, el número 5 que anda por ahí. Fíjate que el número 55.
9: Ajá. ¿Qué?
8: No, mi celular arranca con el 5, ¿sabes?
9: El mío tiene un 5.
8: A ver, hola.
10: Estamos atrás del 55.
8: ¿Viste?
9: Sí, estamos atrás del 55.
8: ¿Habrá alguien que cumpla años el 5 del 5 y haya nacido en el 2005?
9: Uy, re, 5 del 5 del 5.
8: ¿O en el 95?
9: También, en el 95.
8: Tendrían que aparecer ahí.
9: Sí, sí, sí, a ver, sí. Quiero ver qué significa 555. 555 significado... Tuki, tuki, tuki.
8: Chan,
9: ay,
8: chan, chan.
9: Dice cambio, transformación y libertad. Libre.
8: ¿Cómo? Cambio, transformación y libertad.
9: Sí, dice eso.
8: Ah, bueno. ¿Cómo estamos?
9: Poderoso mensaje.
8: Sí, sí, sí, sí.
9: A ver, en el amor.
8: ¿Qué? ¿Qué dicen?
9: Evolución.
8: Evolución en el amor.
9: Comunicación.
8: ¿Qué querría decir evolución en el amor? O sea, tu pareja.
9: En las relaciones.
8: En las relaciones.
9: Como yo.
8: Pero que, por ejemplo, evolucionar es cambiar de novia.
9: No, bueno.
8: ¿Cambiar de mujer?
9: Es ¿Cambiar de marido?
8: ¿Cambiar de marido?
9: Si te estás separando, esta es tu señal.
8: ¿Sí?
9: Todo va a salir bien.
8: ¿Tú decís? es evolución.
9: Ser. Bueno, pero escucha.
8: Escúchame, sí. ¿Podemos hacer hoy? ¿Me puedes decir los signos hoy? Yo necesito saber cómo va a estar el fin de semana en Leo.
9: Bueno, dale.
8: Búscame Leo Horóscopo Negro ahí, creo que está en el Instagram, creo que lo suben. A ver, vamos a ver qué dicen los astros, ¿no?
9: Sí, los astros. Astros.
8: Vamos a ver qué onda. Y en un ratito les voy a preguntar a ustedes los signos, así ya les vamos dejando cómo se alinean los chakras para el fin de semana.
9: El 55
10: significa la música en la quiniela.
8: Me jode, en la quiniela. Ahí tenés, y la F una radio de música.
9: Ahí va.
8: No, mentira, es la mejor radio de música. Vamos.
9: No te confundas,
8: sí,
9: respeten
8: sí.
9: Los rangos.
8: A ver, ¿qué tenés de Leo?
9: A ver, de Leo.
8: Búscame Leo Horóscopo.
9: ¿Por qué negro aparte?
8: Porque ¿verdad? Así es el que va, Leo. Es el que funciona. No me preguntes por qué, a mí me dijeron vos tenés que buscar este
9: vos
8: y este funciona. Y yo busqué
9: es,
8: ese y ese funciona.
9: ¿Y ese funciona? Okay.
8: Sí, lo viejo funciona, Juan.
9: Lo viejo funciona, Juan. A ver, Leo, acá.
8: A ver, ¿qué tenemos para Leo?
9: Desde hoy es.
8: ¿Desde hoy hasta cuándo?
9: Al 17 de mayo.
8: Está bien, el fin de semana.
9: El fin de semana.
8: A ver, ¿qué tengo para el fin de semana? Para. Quiero algo.
9: ¿Querés música de suspenso?
8: Sí, tipo, esa la de... No, la música de... ¿Cómo es la de tensión?
9: Recargoso.
8: No.
9: La banda de la F diciendo, ¿qué hace esta piba? Por favor, sáquenle el micrófono. No, chicos, que yo les voy a leer el horóscopo. Hoy les hago el día más feliz. Había un amigo que decía el horóscopo.
8: ¿El horóscopo?
9: Sí, le mandamos un beso. Aarón. La rompió él. ¿Ya está?
8: A ver, dale con Leo.
9: Este fin de semana necesitas bajar un poco las revoluciones.
8: No, es todo lo mal, todo lo contrario.
9: Sí.
6: No me digas.
9: Esto va por ti.
8: Dale.
9: Aunque pienses que si parás dos segundos, sí, el mundo se viene abajo. ¿Sos, sí, de pensar eso?
8: Sí, sí, demasiado.
9: Ah, bueno, este. Tienes demasiadas cosas abiertas a la vez.
8: Sí, es verdad.
9: Demasiados proyectos.
8: Sí, también.
9: Demasiados frentes.
8: Ajá.
9: Y demasiada gente esperando algo de ti. No se puede estar en todo, todo el rato.
8: Pero yo ya, este fin de semana...
9: Bueno, es, sea, lo que te dice el horóscopo.
8: Voy a frenar un poco, pero por otro lado no. Me voy a ver a Martin Garrix mañana.
9: Lo lamento. Dice, cuando estés aquí, estate aquí. O sea, hoy estás acá en la F, sí, estás en la F.
8: Me hago presente.
9: No acá, pensando en el 5 de la patente, ni en Martin, no, Garrix, no.
8: Cuando, ay, estés, estoy bastante allí, ansioso, ¿eh?
9: Cuando estés allí, estate allí. O sea, mañana.
8: Ah, ok, mañana sí puedo estar.
9: Porque últimamente,
8: sí,
9: tienes la cabeza tan dividida,
8: sí,
9: que ni tú descansas de ti mismo.
8: Ah, wow. ¿Ese es mi fin, sí, de semana?
9: Te juro, te está churando.
8: Ah, me mató. Ahora, no. Bueno, bueno.
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8: Hoy es viernes y estamos en modo fiesta. Bienvenidos.

0: Vamos, vamos, vamos.
1: La luz estaba en otro color.
0: La palma. Y la palma se arriba el viernes.
1: Igual, ¿sabes qué dice?
0: ¿Qué?
1: Que hay cosas que empiezan a colocarse poco a poco. Sí. Así que o sea, ahí te digo como un empujoncito.
0: Claro, me tiró una buena.
1: Pobrecito.
0: Quiero a todo el mundo haciendo palma, dale. Palma, palma, palma. Vamos arriba el viernes. Hola Rosario,
1: dale,
0: hola Argentina.
1: Pelonita.

0: todos los pibes ahí estuvieron en vivo con la F. Hicimos una nota en el Cosquín Rock en exclusiva, en el backstage de artistas. Y estuvo buenísimo. Todo lo tenés en arroba la F887. Y nos podés buscar en YouTube también, donde subimos las notas que hacemos con nuestros artistas, los artistas que suenan en la radio. Buen viernes para todos. Hola zona sur, hola zona norte. Bienvenidos. ¿Hay alguien en el centro? ¿Cómo estará el centro? ¿Cómo estará el tránsito? Avenida Circunvalación, ¿no? Pellegrini, Circunvalación, todo, queremos saber todo.
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0: Señoritas, saludo para todos los que están en la autopista.
3: Rosario, empezó Santa la Fe, previa. ¿Cómo es esto?
0: Rosario, Buenos Aires. Hola, Rosario, Córdoba. Bienvenidos.

0: ¿Qué pasó, Roca y Santa Fe? El tránsito está cortado. Todo calle Santa Fe aparece en rojo. Calle Roca también. Por calle Córdoba veo mucho bardo de tránsito.
1: Hay operativo la noche en mi barrio, en Tiro Suizo.
0: Ahí va, también.
1: Desde las 6 de la tarde va a haber cortes y desvíos de tránsito en esa zona.
0: Urquiza y Entre Ríos, todo congestionado. Corrientes y Corrientes y Urquiza, Entre Ríos, toda esa zona está terrible. San Luis Roca, veo un bardo de tránsito tremendo. El centro está intransitable, nos dicen en el WhatsApp de la radio.

Buenas tardes, Efe. Nos dice nuestro amigo Will. Nos pasa la data que el centro está hecho un caos. Evita el centro, sí, lo puedes hacer. Agarrá, no sé, por el bajo. Ahora te voy a contar un ratito cómo está el bajo. Para ver si podés agarrar y esquivar por ahí, así, viste. Capaz vas para abajo derecho y ya está, te despejás. Sí. Más canciones en esta vuelta a casa. Mueve la patita de un lado para el otro. Se junta Seba Yatra, Mau y Ricky. Ya no tiene novio, estás en el after.

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1: Dice que tengo lo que ella atrás no tenía.
2: Sky, rompiendo el bajo.
3: Hasta las 20, volvemos juntos. 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

0: Capo sonando con la villa, minuto 28 de las 5 de la tarde. Estamos en viernes y estamos en modo fiesta. Anoche fue una locura el show de Catriel y Paco Amoroso en la ciudad de Buenos Aires. Marti, ¿vos viste todo lo que estuvimos cubriendo ahí?
1: Estuvo increíble, la verdad que muy lindo. Y todavía a Diane le queda mucho, mucho, mucho por subir. Así que prendete arroba la F887 porque Diane tiene, pero mirá, material impresionante.
0: Te digo que en un momento aparecen de la nada, sí, internados. ¡Qué locura lo de Catriel y Paco Amoroso! Siempre sorprenden a nivel escénico ellos.
1: No, mal. Aparte con todos los parches, todo. No, muy, muy, muy buena la puesta en escena. La verdad que aparte me gustó que haya código de vestimenta. Eso estuvo muy piola.
0: Claro, estaba la gente toda vestida con colores, o sea, ropa de colores. Sí, sí. Entre ¿qué era? ¿Ámbar?
1: No, era, no, era blanco y beige.
0: Claro, claro, era beige con
1: porque
0: blanco.
1: Viste que había también una puesta en escena de que había gente como si fueran médicos atrás.
0: Sí.
1: Una especie de tribuna en donde yo creo que eran, además de actores, era gente famosa que estaba presenciando el show. Y dijeron, bueno, se tienen que poner estas batas si quieren estar acá, ser parte del evento. Y se recoparon, muy bueno.
0: Una locura, todo esto en arroba la F887. Sí.

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4: 5 de la tarde, 33 minutos. Actualizamos el tránsito a esta hora. 9 de julio, entre Maipú y La Prida, la calzada se encuentra reducida por un corral de aguas. Por otro lado, te actualizamos autopista Rosario-Santa Fe desde el kilómetro 155 al 153. A la altura de Santo Tomé, el tránsito ya se encuentra normalizado. Por otro lado, operativo la noche en mi barrio, Tiro Suizo. Desde las 6 de la tarde se realizarán cortes y desvíos de tránsito en la zona. Recomendamos circular con precaución o evitar la zona. El resto de los accesos se encuentran normalizados y con buena visibilidad a esta hora.
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0: otra cosa.
1: ¿Van para qué?
0: Y otro target de gente más culta.
1: Claro.
0: No tengo paladar todavía de vino.
1: ¿No?
0: No.
1: Mira, yo lo estoy desarrollando de a poquito.
0: De a poquito, bueno,
1: me necesito a alguien que me invite a tomar un vino para empezar a desarrollar el paladar de vino.
0: Alguien que sepa, digamos.
1: Claro, tengo un amigo que el padre tiene una bodega.
0: Ah, mira.
1: Y a veces nos cae con alguno de esos vinos que
0: tienen
1: hacen
0: años.
1: Sí, no, que hacen solo ellos.
0: Ah.
1: Que no están para la venta. Y me dice, no, probá este, lo hicieron con una barrica de no sé qué.
0: Y así terminás, bailando así.

0: En primer lugar va el vodka, en segundo lugar va el fernet y en tercer lugar va el gancia.
1: ¡El gancia! Antes del vodka, se toma gancia, chicos.
2: Yo lo probé y no me gustó.
1: No, el gancia no.
2: No, o sea, salté directamente al vodka.
1: Yo te voy a decir, te voy a contar. En Chabás, en mi pueblo, no sé cómo serán los cumple 15 de ahora, ni si se siguen haciendo. La verdad me parece que ya ni siquiera se hacen cumple 15.
2: No.
1: Te soy sincero, pero, por ejemplo, en mi época, todo el mundo
2: en
1: así.
2: En mi época.
1: Y son 10 años, 11 años atrás, por lo menos.
2: Ay, pará, si los tuyos son 11, los míos sí también. ¡Ay, sí! ¡Oh!
1: 11 años atrás, en Chabás, nosotros todos los cumpleaños de 15 se hacían. Ajá. Y nosotros, lo primero que te dejaban tomar era un gancia. Y te lo daban con seven o con...
2: O la bebida es azul también. Se
1: No. Ay, o te preparaban un daiquiri o un gancia con un... Entonces vos tomabas eso, ¿viste?
2: Sí.
1: Y era imposible ponértela con eso porque...
2: No. Ojo.
1: Estaba muy cuidado.
2: Ojo.
1: No, pero te lo daban lavado.
2: Sí, ya sé, pero mi amiga...
1: Lo armaban en una jarra con más hielo y gaseosa que gancia, entonces...
2: Mi amiga se ve que tomó de más una vez o le hizo ojitos al de la barra.
1: Claro, no sé. Eso, si le hacía ojito al de la barra...
2: Con Bacardí.
1: Con Bacardí. No, terrible.
2: Malísimo.
1: Es que bueno, ahí ya está.
2: Estaba loca
1: te
2: ella.
1: Te la pone mal de la cara.
0: Yo mayormente cuando salgo con mi amigo, lo que hacemos es, en la previa... Andábamos comiendo pizza o sándwiches, lo que sea, ahí copetín.
1: Sí.
0: Tomar gin tonic.
2: Ahí va.
1: Un gin.
0: Gin tonic, qué sé yo, de las 9 hasta las 12 y después, bueno, sale combo de fernet, gancia,
1: claro.
0: Vodka, lo que sea.
1: Sí, igual yo creo que rinde.
0: Pero en la previa, gin tonic.
1: Está, un gin. Yo te digo que para mí rinde más un fernet.
2: Sí, para mí rinde más. Bueno, depende. Si son mis amigas que lo arman, un poquito complicado.
1: ¿Qué?
2: Y nada, lo arman fuerte.
1: Pero es una cuestión de tus amigas eso.
2: Claro, por eso te digo, depende de mis amigas. Igual la de gancia, no entré en esa. Como que no me gustó de chica. Y
1: ¿no?
2: Y no, sufría mucho.
1: ¿Con qué fue tu primer dope?
2: Con vodka.
1: ¿Con vodka fue?
2: Sí.
1: El mío con champán.
2: No.
1: Y sí.
2: Otro target, amor.
1: No, pero fue de muy chiquito.
2: Champagne.
1: Escuchá, yo tengo una buena anécdota de cómo fue. Mi mamá se quiere morir.
2: Contala.

0: ver, Jorge, suspenso.
1: No, vamos, vamos. Metete en la cabeza situación familiar en la casa de mi tía.
0: Okay.
1: En el Ortondo.
0: Ok.
1: Familia. Toda la familia paterna.
0: Ajá.
1: La cuestión, nos vamos afuera a las 12 a ver los fuegos artificiales.
0: Sí.
1: Entonces, mirando los fuegos artificiales, claro, la familia ahí en esa habían dejado sobre la mesa, armados, todos los lemon jam.
0: Ay, sí, amo.
1: Yo, 2 minutos antes de que se vayan a ver afuera todos los fuegos artificiales, pregunté, ¿puedo probar? Y me dijeron, un poquito, sí, probá. Yo habré tenido 12 años, menos, por ahí, 12 años, ponele.
0: Sí.
1: La cuestión es que cuando se fueron todos, yo aproveché, vi el vacío legal en la familia y me clavé como 2 o 3 copas de lemon jam.
0: Ajá.
1: Estuve una semana con gastritis.

0: Ay, bueno, ahora se le llama gastritis.
1: Bueno, o sea, sí, con de todo, no sé. Pero me lo chupé todo.
0: Ay, polémico.
1: Y era muy chiquito.
0: Ah, ¿cuántos tenías? Pero
1: no
0: pará.
1: Sé, creo que 11.
0: Ah, eras peque.
1: 12, re chiquito era.
0: Y ahí dijiste,
1: no, olvídate.
0: Quiero esto toda la vida.
1: No, después no pude tomar champán por mucho tiempo. Ahora ya le está, si me dan un champán voy. Pero qué feo es el primer dope. Lo que sentimos. ¿Vos te acordás cómo fue?
0: Yo lo único que me acuerdo, que siempre lo dije, ¿eh? Porque la gente por ahí te dice, ay, vodka, a esa edad, qué sí. Jovencita.
1: Oh.
0: A mí el vodka me lo hizo probar mi papá.
1: Mamita.
0: Yo siempre le voy a decir, somos un grupo de 9 amigas, sí. Que para mí nuestros padres querían que seamos hombres.
1: Claro.
0: Y bueno, la crianza fue distinta, no sé.
1: O sea, sí. Que vos decís, a las 9 las criaron como si fueran jugadores de fútbol y sí. Fueran pibardos.
0: Claro. Ahí vienen los pibardos, literal. Ahí
1: está.
0: Sí.
1: Bueno, entonces, ¿cómo fue la primera vez que te pusiste...?
0: No, la primera vez no la recuerdo. No he tenido muchos desastres. Pero a ver, pará.
1: O la primera quebrada que te acordás, alguna no, media picante así.
0: Mira, te voy a contar algo rasqueroso.
1: No, para.
0: ¿Se
1: para,
0: puede?
1: Para.

0: ¿Vas a contar algo?
1: ¿Me podés dejar de mutear, por favor?
0: Dale, a ver.
1: Esta relación así no va más.
0: Perdón.
1: No, mentira. Lo único que voy a decir es que estuve un año sin comer una comida.
0: ¿Por qué? ¿Por haber tomado alcohol con esa comida?
1: No, porque la comida volvió a renacer.
0: Sí, sí, ya sé.
1: ¿Se entiende?
0: Sí, sí.
1: Bueno.
0: ¿Pero que te había quedado mal esa comida?
1: Claro.
0: ¿Por alcohol o...?
1: Claro.

0: castañas, sentado en tu balcón.
1: Sí.
0: Tomando una copita de vino tinto.
2: Ah,
1: sí, estás en Ushuaia.
0: Y le invitamos a Martina para que venga para Ushuaia.
2: Ay, sí.
1: Ahí va.
0: A todos los oyentes de la radio, de la mejor radio de Argentina.
1: Vamos, che.
0: Ushuaia, Tierra del Fuego.
1: Sí. Aguante, Tierra del Fuego, aguante Ushuaia.
2: Aguante.
1: Vamos todavía.
2: Vos sabés que me quedó por conocer.
1: ¿Ushuaia?
2: Sí.
1: Pero te están invitando.
2: Por eso.
1: Vas a tener que ir.
2: Es mi próximo destino.
1: Hola, a mí tampoco me gusta el vino, Marti. Te dicen
2: bueno,
1: acá
2: bien.
1: En el WhatsApp. Tomo uno solo que es el de la Santa. ¿Viste?
2: Ajá, de dulce.
1: Julia.
2: Sí.
1: Listo, ese.
2: Dulzón.
1: Sí. Mi top es vodka, amargo y gancia. ¡Apareció el amargo!
2: ¡Ay, el amargo!
1: Bien ahí, bien ahí.
2: Bueno, bien, bien. Mis amigas son muy fan del amargo.
1: Sí, sí, sí. He tenido épocas con mi manager que tomábamos mucho amargo.
2: Es que está bueno.
1: En la semana tomábamos.
2: Claro,
1: amargo.
2: En la semana. Es un sí, día de semana.
1: Vos tomás en la semana, sabés cómo te la pones. Chao.
3: Hola, Efe, ¿cómo andan? Estos chicos no saben nada. Si no probaron el melón con Spider.
2: No, no.
3: El champán con granadina.
2: No, no.
3: Qué hermoso estrada.
1: El melón con energizante.
2: No, no, te agradezco.
1: Aparte, justo con ese energizante que dijo, es asqueroso.
2: No, igual
1: es... De dulce, digo, es asquerosamente dulce.
2: No, a mí el melón me hace muy mal. Yo ya soy una señora.
1: También me parece una cuestión de edad, ¿sabes qué? El tema de los energizantes.
2: Sí.
1: Cuando son muy... Cuando son más pibes, yo 18, 19, sí. Por ahí, 16 también. Tomás, 17, tomás el energizante ese que nombró.
2: Claro.
1: ¿Entendés? Y después ya se te va poniendo, se está afinando el paladar y, claro. Y no puedes tomar más ese energizante. Ese, yo
2: es como no, que no.
1: No, no yo no, le siento no. El olor y ya me da náusea. Si no tomás el que te da alas, no, no. No va para ningún lado. Una relación tóxica tenemos. Dieciocho 4, amigos, viernes de modo fiesta. Cuéntenos al WhatsApp de la radio, queremos saber cuál fue su top, ¿eh? ¿Cuál es su top de bebidas? También nos puede decir si se acuerdan de su primer empedada. Hola.
4: Preparación, farmé.
1: ¿Para qué?
4: La gran pregunta es, ¿a qué edad quebraron?
1: ¿A qué edad quebraron? No, muy chiquito.
4: Preparación, farmé. 70-30, gancia, 60-40.
5: La cuestión fue la siguiente.
4: Vodka, 60-40.
1: 60-40.
4: Y así.
1: Fuertísimo, amigo. Acá tenemos al licenciado. Acá, pero vamos a abrir un poco la mesa.
2: Yo banco.
1: Vamos a abrir un poco la mesa. Bienvenido, Santi. ¿Cómo andas? ¿Todo bien?
6: Buenas, ¿todo bien?
1: ¿Todo tranquilo? Bueno, estamos hablando hoy viernes de si te acordás de tu primera vez que te pusiste borracho.
6: La primera vez.
1: Sí.
6: Desastrosa. Pero. Desastrosa a niveles estratosféricos.
1: ¿Sí?
2: ¿Por qué?
6: No, porque tomé y no tenía mucho.
1: ¿Qué?
6: Mucho control, por así decirlo.
1: Ajá.
6: Vamos a dejarlo ahí.
1: Aparte, sos grandote vos para tener que acarrear como amigo.
6: No, claro. Tuve que.
2: ¿Te imaginas? Se queda ahí tirado en la calle.
6: Encima,
2: conmigo, ¿qué
6: lo
2: hago?
6: Lo peor es que combiné todo, no.
2: Claro,
6: no
2: mezclaste,
6: cosa.
2: Digamos.
6: Ahí va.
2: ¿Con qué empezaste?
6: Y combino con Pretty, porque me dijeron que era lo más suavecito. Pero,
2: es un engaño,
6: pero
2: porque
6: en,
2: es
6: ayunas,
2: dulce.
6: En ayunas no, no. Es muy, muy recomendable. Así que.
1: No,
6: no fue la mejor experiencia la primera.
1: Entonces un vino que el que viene en cajita, ¿no?
6: Un vino toro.
1: Sí, olvidá,
6: que te encontrás en la joda.
1: Bueno, vos tenés que Santi está aprendiendo a que las marcas no se nombran.
2: No te preocupes,
1: decí,
2: Santi.
1: Decía el vino en cajita, no pasa nada, esa te la va a dejar pasar.
2: Esta te la dejamos pasar.
1: Pero pues trata de.
2: Como a mí la jornada de efecto tarde, que no salió grabada, así que no hay pruebas.
1: Es verdad.
2: No hay pruebas.
1: Porque traté de buscar la grabación para hundirte.
2: Porque.
1: Ah, mentira.
2: Porque me comuniqué con Claudio.
1: Sí.
2: Que te acordás que hicimos una busqueta de los apellidos y salió mi papá en un audio y bueno, no quedó grabado.
1: Che, dicen, estaba tan rica la comida que la saboreó dos. No.
2: No lo leí, que no sean asquerosos.
1: Sí, era asqueroso.
6: ¿Qué estaban hablando?
1: De que Martina una vez quebró. Y ya no pudo comer esa comida por mucho tiempo.
6: Ahí va.
1: Es que te pasa eso.
6: Y te agarra asco.
1: La culpa fue de la picada, no del alcohol. Claro, ¿viste? Marti.
2: Yo dije lo mismo.
1: ¿Qué culpa tiene el alcohol acá? Hola.
5: Coincido con Martín, a mí tampoco me gusta el vino. El Fernet con coca, sí.
1: El Fernet, el Ferré va.
6: Bueno, el Fernet también. Buenas noches igual al Fernet.
1: Buenas noches te da el Fernet.
6: Excelentes noches.
1: Excelente.
6: Y habilidades que capaz no sabía que tenía.
1: Me encantó esa.
2: Excelentes noches.
1: Excelentes habilidades, aparte.
6: Obvio.
1: Habilidades que no sabías que tenés, que te da el alcohol.
2: Es buena.
1: Habilidades que te dio el alcohol, Santi.
6: Te levanta.
1: ¿Habilidades de chamuyo te da el alcohol?
6: Rayos láser, todo.
1: Martu, yo me voy en octubre a Ushuaia y a Calafate. Vamos, dicen.
2: Ay, vamos, dale.
1: Ahí tenés.
2: Me sumo.
4: Hay mucha gente que, por ejemplo, toma vino, pero no toma tinto. Toma blanco.
1: No sabés que tenés. Claro.
2: Yo.
1: ¿Y?
4: Yo, por ejemplo, tomo blanco.
1: Habilidades que te dio la
6: alcohol.
1: El blanco.
2: Y hay gente que no toma nada, toma solamente malas decisiones, ¿no?
1: Claro, también. Por acá dicen, claro, una vez que tomás el energizante ese que te da las, tiene que ser el sugar free.
2: Ah, ¿por qué?
1: No sé, a mí me gusta el clásico de los que te dan alas.
2: Vos una vez trajiste
6: sí,
2: una
6: rosa. Yo soy de lo clásico, por lo general. Me gusta mucho más eso.
1: Por ejemplo, pero vos normalmente, ¿qué energizante tomás? El verde. Ah, el que es un monstruo.
6: El que es monstruoso.
2: Sí. Ahí va, entendí. Mira,
1: bueno, por lo menos no tomás el otro, el de velocidad, ¿viste?
6: No, el veloz
1: no.
6: El veloz es... Me parece mucho más agrio, pero me encanta igual. Para mí todo depende de la situación. Ahí va.
1: Que yo no hay situación que pueda tomar ese.
6: No.
1: No, me da náuseas. Pero bueno, capaz.
6: Para mí la joda, todo lo que entra no hay drama.
1: Claro, en la joda lo que. Es verdad eso igual.
6: Igual, con el. Para mí la manera
1: sí.
6: Es llegar al fin, ¿me entendés? El fin no justifica los medios.
1: ¡Ah!
6: Ahí va.
2: Toma, Romeo Santos, te doy un mate.
4: Ah, sí, chico, el energizante que por mí es mi preferencia, es el bestia.
1: Sí.
4: Pero el mango loco.
1: El mango loco.
2: Ah,
4: por
2: una.
4: Favor.
6: Es rica.
4: Qué locura, qué
6: rica. Yo prefiero mucho más el original,
4: qué
6: el blanco.
4: Más rica, chico.
1: El blanco, el monstruo blanco.
6: El monstruo blanco.
1: Mira. Bueno, a mí me pasa que lo que pasa acá, que yo me di cuenta ahora, que era solo acá el tema, en Argentina, no tenemos variedad del que da alas. Pero cuando vos probás
6: sí,
1: el que da
6: el
1: alas afuera.
6: De todos los colores.
1: Que hay de todo. Hay uno que es de durazno con no sé qué. No, es terrible.
6: Bueno, ahora.
1: Es épico.
6: El monstruo hay uno de durazno.
1: ¿De qué? ¿Del monstruo? Sí. Mirá. Bueno, estamos hablando un poco de esas bebidas. Para armar el top de bebidas, para arrancar el fin de semana. Y es viernes de Modo Fiesta.
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1: Sí.
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0: 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Brr. 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Eso te duele. 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Corta.
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8: 6 de la tarde, 2 minutos. Bienvenidos a todos los que se van sumando a una nueva hora en el after de la F88.7, donde va a bajar la temperatura bastante, te digo. Así que tenés que prepararte y abrigarte hoy.
9: Y yo soy bastante friolento.
8: ¿Sos friolento?
9: Igual depende del día. Yo soy, depende del día todo. A veces me agarra de una manera, a veces me agarra de otra.
8: Claro.
9: No sé bien, pero hoy sí, hoy estoy bastante friolento.
8: Hoy está bastante frío. Es que hace frío. En un ratito vamos a apagar el aire porque el mate calienta, pero no tanto. Ah, hoy te voy a dar la buena voz.
10: Me están dando con un caño acá de repente. ¿Qué te pasa, loco?
8: ¿A dónde, en el
10: mejor,
8: WhatsApp?
10: No, vos, que mejor el mate ahora.
8: No, el mate está increíble.
10: Ah, ¿sí?
8: De paso, hoy también lo armaste bien. Te lo juro, ¿no? ¿Está bien armado?
10: Está bien armado.
8: Está bien armado, la bombilla
9: a mí,
8: va.
9: A mí me gustó.
8: No, pero fíjate que la bombilla tiene que ir. Fíjate que el mate está...
9: ¿Vos sos de las criminales que da el mate tapado?
8: No. Ves que el mate está marcado que dice la F y bueno.
9: Ah, está buenísimo.
8: Martina lo arma al revés.
10: Él lo vio, es peor que yo, déjalo.
8: Claro, este ni se dio cuenta que el mate estaba grabado, Dios mío. Bueno, bien, Marti, bien. Estás aprendiendo a hacer mate,
10: gracias,
8: querida. Un aplauso para
10: gracias.
8: Vos. 18.4, hasta los 8 bajamos en esta madrugada. Es sábado que tenemos por delante. ¡Fin de semana, amigos!
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8: Bienvenidos. Sí, madrugada de sábado, noche de viernes.
10: Podría
9: ser.

0: ¿Estamos para escuchar una chacarera?
1: Yo soy para todo. Siempre lo voy a decir.
2: Quiere que le pongamos y capaz que baile hasta abajo la bebé.
0: Nunca voy a olvidar la noche que abrió un pub en mi pueblo. Estuvo tremenda esa noche, mezclé de todo. Solo recuerdo estar dormida en la casa de mi abuela. Y bueno, devolver todo, dormido.
3: Ay, no.
0: Esa noche, el energizante de velocidad, el licor de melón y el vodka no lo puedo ni probar. Mira, nos mandan ahí una foto del energizante que da alas, pero el sugar free. Aparte, chicos, es superior estéticamente, no voy a decir más nada.
3: Hasta ahí llegó.
0: Sí, basta. Buenas tardes, soy Mari. Me acuerdo cuando empecé con vino. Es como que me acuerdo cuando empecé. Después, cuando salíamos a bailar a un famoso boliche de Avellaneda y Virasoro, probé la granadina. Pero el mejor trago es el daiquiri y el fernet. Ahí tenés. Muy bien, gente experimentada. Hola.
4: Yo me acuerdo cuando salía al boliche, decíamos la previa, arrancábamos con fernet 70-30.
3: Sí, tal cual.
4: Y después le arrancábamos una vez en el boliche con séptimo regimiento.
3: No, bueno, es un montón.
4: Dos, tres séptimo regimiento. Y ahora con saigo,
1: pero no hay vino,
4: cerveza, cervecita, cerveza artesanal. Eso. Bajé mi nivel de alcoholímetro.
0: El alcoholímetro. Sí. Bajó el alcoholímetro. Bueno, igual está bien, a ver. Qué sé yo, no sé. Uno va cambiando. Algunos van afinando, otros van subiendo el nivel de alcoholismo.
3: Ey, bueno, vos.
0: No.
3: No.
0: Yo voy afinando.
3: Vas afinando. Puede ser.
0: Pero cada vez lo voy bajando un poquito más. Estoy próximo a estar limpio.
1: Yo creo que estoy al revés. Atrás, para atrás.
0: Claro. Yo estoy para ese lado, Santi está para el otro. Pero es la edad, amigo.

0: de la selva acá.
1: Ahora cagó. Monster, mango loco. Con bebida blanca, o sea, sería. No vamos a decir la marca, ¿no? Porque no se puede.
2: Ya dijo la marca.
1: Va como piña.
2: Dice, dijo dos marcas. Y bueno, está bien. Una la esquivó, está perfecto. Minuto 6 de las 6 de la tarde, Marti. Así como quien no quiere la cosa, sí, se va pasando, sí, volando el programa, ¿eh?
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2: La vuelta a casa de la F. Mandate al WhatsApp de la radio, contanos tu top 3 de bebidas para salir.

0: arranca el fin de semana, amigos. Con este tema Iken, como antes, RKT, sonando en el aire de la F. La versión de DJ Snow y Nachito Pereira. Los Anormales de Rosario. Grandes amigos de la radio, que la rompen. 18-4. Queremos escucharte, tu top de bebidas. Hola.
1: Hola, gente de la F, ¿cómo andan? Acá desde Gualeguaychú, bancando.
0: Vamos, Gualeguaychú.
1: El primer pedo que me agarré fue a los 16 años, más o menos.
0: Y sí.
1: Un amigo me dice, ¿a que no te tomás medio litro del Fernet de primera marca?
2: No,
1: puro.
2: Te retan, es lo peor igual.
1: Y yo que estaba...
2: Es lo peor.
1: En una época oscura le dije, ¿a que sí?
3: ¿A que sí?
1: Los resultados fueron paupérrimos. Al otro día tenía profe particular de matemática. Lancé todo.
3: ¡No!

0: Escúchate esto.
1: Si ya estás con otro, no respondo. Si te veo que ya no piensas en mí, mírame las ojos, que no te creo.
2: Yo creo que la mayoría de los problemas o de las situaciones extremas entre... Capaz más los pibes que las pibas, porque ahí somos más kamikaze nosotros.
3: ¿A que no te da?
2: A que no te da. Esa es la frase maldita. ¿Qué?
3: Yo tengo la mía.
2: ¿Qué? ¿Una frase maldita, claro, o una anécdota con el no,
3: no
2: te da?
3: No, una frase maldita.
2: A ver, una frase maldita. ¿Cuál es la frase maldita de las chicas?
3: Y yo a mis amigas les digo, si no, no tendríamos anécdotas.
2: Ah, por la anécdota. Las chicas, es verdad. Las chicas van más por la anécdota. Sí. Y los pibes más el a que no te da.
4: No, no, la que se tiran a que no te da y nunca te dio. Así,
2: es verdad, la redoblan, ¿eh?
4: Epa, si no la haces, quedás como el peor, claro, de todo. Y te moriste, pudriste.

0: El problema cuando me decían que no me da era que siempre me daba.
1: De repente siempre te da.
2: Claro, ese es el problema. Viste, los hombres arrancamos con esa y somos...
3: Y te envalentonás, llega un punto que te envalentonás y te vas más sí. arriba capaz.
2: Claro, es decir, che, a que no te da tal cosa. Ah, ¿no? ¿No me va a dar?
1: No, ¿eh?
2: A vos no te da.
3: A la perdición absoluta.
2: Sí, no, no, el desafío al hombre es...
4: Pide más, pide más, pide más, pide más, pide más castigo, entonces toma, maldita bucona.
2: Cosa que hemos hecho por la anécdota y por el no te da.
1: Un montón. Oh. Es buena esa.
2: Si empiezo a contar, no sé, yo creo que me sacan del aire.

0: No, mirá la que hizo. No. Acá se fueron al carajo. Dice, monopatín atado a una camioneta, 50 kilómetros por hora, y yo arriba del monopatín atrás. Eso fue una de las cosas, dice, que me dijeron, ¿a qué no te da?
1: ¿A qué no te da? Loquito.
0: Y yo monopatín tengo.

0: yo cuando arranqué la secundaria arranqué en una en escuela de la técnica allá en Chavás. Y claro, era hasta sexto. O sea, después me cambié de escuela, pero
1: las técnicas son bravísimas.
0: Que las técnicas son bravísimas.
2: Bueno, yo voy a una técnica.
0: Claro.
2: Y yo con el director.
0: Sí. Ojo lo que decís, porque todavía no terminaste la escuela.
2: No, no. Bueno, él ya lo sabe.
0: A ver,
2: había.
1: Va ablandando la zona, ¿viste? Él ya lo sabe.
2: Sí, sí.
0: A ver,
2: yo,
0: ¿qué
2: yo
0: hiciste?
2: Me voy a ir refugiando un poco.
0: ¿Qué hiciste?
2: Pero... A ver, era pleno, faltaban tres días.
1: ¿Es legal lo que vas a contar?
2: Sí, supongo que sí.
0: A ver.
2: Había guerra de agua, tipo, más chill, ¿me entendés? Entre los
0: ¿cómo
2: alumnos.
0: Guerra de agua?
2: Ponele, ya había terminado la jornada.
0: Sí.
2: Ya final de todo, capaz eran las 6:30 de la tarde.
0: ¿Y qué hacíamos en la escuela?
2: No, no, es que habíamos todos pactados para quedarnos un rato más, ¿me entendés?
0: Bien.
2: Porque hacía 37 grados de calor.
0: Ah, bien, se quedaban después.
2: Claro. Y la estaban todos los pibes, los de primero, esto. Nosotros que somos de sexto ya,
0: claro,
2: ya la tenemos clara y hacemos lo que queremos.
0: Y sí.
2: Pero claro, al director no.
0: No.
2: Hasta que me tiraron un... Nunca te dio en tu puta vida.
0: ¡No!
2: Y de ahí...
0: ¿Y qué? ¿Qué hiciste? Decilo, decilo.
2: Un balde.
0: ¿Un balde?
2: Un balde, tipo, encima de balde grande, ¿no? El corte botellita, más chido.
0: ¿Cuántas amonestaciones estamos hablando?
2: No, amonestación no, por suerte, porque...
0: No, mirá con qué barata que la sacaste.
2: La saqué porque tenía toda la escuela atrás mío.
0: Ah, claro.
2: Un punto que no me iba a hacer nada.
0: Claro.
2: Encima estábamos todos ya en la nuestra.
0: ¿A quién le tiraste un balde de agua?
2: Al vicedirector.
0: ¡No! ¡No! ¿Y no te amonestaron?
2: No, no sé ni
0: pero
2: cómo.
0: Pero te va a caer ahora. Claro. Yo digo, lo que voy a contar, lo voy a contar, no sé, 5 años después de haber terminado.
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0: Momento de escuchar lo nuevo, Lady Gaga. Esto es Pasarela.

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5: 30 minutos de las 6 de la tarde. Te actualizamos el tránsito a esta hora. 9 de julio entre Maipú y La Prida. La calzada se encuentra reducida por un corral de aguas. Por otro lado, te actualizamos autopista Rosario Santa Fe desde el kilómetro 155 al 153 a la altura de Santo Tomé. El tránsito ya se encuentra normalizado. Te contamos también operativo la noche en mi barrio, Tiro Suizo. Desde las 6 de la tarde se realizarán cortes y desvíos de tránsito en la zona. Recomendamos evitar la zona. El resto de los accesos se encuentran normalizados y con buena visibilidad a esta hora.
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0: Vizcarra con Uguayé. Increíble tema que vienen sacando los muchachos. La verdad que la vienen rompiendo.
1: La rompen mal, ¿eh?
0: Y todo artista hoy en día la viene rompiendo a su manera.
1: Mirá, puesto 15 de la F88, 7 minutos 33 de las 6 de la tarde. Es fin de semana y acá lo activamos con buenas canciones. Holanda.
2: Yo tengo la camioneta, si querés.
1: Ah, bien.
2: Te diga que no te da y... Intentamos,
1: claro. Claro, pues yo dije, tengo el monopatín. Y si a un pibe vos le decís no te da, el pibe lo va a tratar de hacer. Y yo tengo el monopatín. Si tiene una camioneta, nos falta la soga nomás y vamos.
0: ¿Sabés que yo monopatín?
1: ¿No?
0: Nunca tuve. Siempre me hubiese gustado tener un monopatín.
1: Sí.
0: De los eléctricos que van ahora en la calle.
1: Claro,
0: me
1: yo tengo
0: encantado.
1: Ese.
0: Encantado.
1: Bueno, si te portás bien y te recibí bien, te regalo el mío. No, a ver, lo que tiene es que con el monopatín es medio peligroso, ¿viste?
0: No, pero no me da miedo.
1: No digo que te dé miedo, pero es peligroso porque tenés que saber dónde meterte y manejar. Yo, ponele, cuando estoy en el auto, odio a los que van en el monopatín. Porque
0: se meten por donde,
1: claro,
0: donde
1: entonces,
0: se les canta.
1: Claro, porque hacen lo que quieren y manejan mal. Y después causan accidentes, la mayoría.
0: Bueno, pero entonces, eso es tema de la gente que dice.
1: Claro, ya sé, ¿no? Pero entonces como yo cuando manejo el monopatín me pongo a pensar en el auto, porque también manejo auto. Entonces ahí es como que lo llevo mejor, ¿entendés?
0: Ahí va.
1: Pero es porque ya uno viene con el chip del auto y ya sabés dónde está el error del monopatín.
0: Obvio.
1: ¿Entendés? Pero sí, es el monopatín y las bicicletas es todo un tema.
0: Bueno, pero las bicis, yo ando en bici desde que tengo 12 años,
1: ¿y?
0: Menos. Y me he ido en carretera, tipo, ¿viste? Para Funes.
1: ¿Sí?
0: Me he ido en bici, sin problema, hasta Roldán.
1: Sí, hasta Roldán te fuiste por la ruta.
0: Sí.
1: ¿O por la banquina?
0: Por la banquina.
1: No, pero
0: por ahí se ha cortado un poquito y bueno, tenía que meter ahí al lado de los camiones o algo.
1: No, está loco.
0: Pero a mí me encanta, yo
1: sí,
0: soy capaz, no tengo problema.
1: Vos te agarrás del camión y vas con la bici atrás.
0: Corte con los skate, viste que se ponen.
1: A vos no te da.
0: No, con el skate ahí es otra cosa. Y nunca usé tipo roller ni nada de eso.
1: No,
0: eso
1: en roller no.
0: No, terror, pánico.
1: Yo nunca patiné en hielo. Tipo, viste que hay esas pistas así que...
0: En Bariloche, cuando fuimos a Bariloche...
1: ¿Y cómo te fue eso?
0: Me hubiese encantado. No fui, pero me hubiese encantado.
1: Pensé que lo había hecho, digo. No, sí. ¿Qué? ¿Eh? ¿Qué dice Martina? Grita.
0: La próxima vez que vaya a Bariloche, me comprometo a hacerlo.
3: Justo me levanté a armar un mate, sí. Pero ¿cómo que ninguno de los dos patinó sobre hielo?
1: Patinaje no, esquí sí hago.
0: ¿Esquí?
1: Pero vos fuiste a esquiar también.
0: No.
1: ¿Cómo que no?
0: No esquiamos en Bariloche. No esquiamos una mierda.
1: No, ¿cómo que no esquiaste? Sí, fuimos a esquiar.
0: No,
1: sí, yo también esquié.
0: No esquié. Tipo, no, nos tiramos bolitas de nieve, toda la.
3: Claro, pero.
0: La
1: onda, ahí es verdad,
3: pero,
1: ustedes se quedaron ahí abajo.
0: Pero, no sé,
3: patín,
0: no había.
3: ¿No?
0: Es que no había mucha
1: nieve.
3: Ah,
1: no, se quedaron en la base del Cerro Catedral.
3: Ah, sí.
1: ¿Entendés? Porque, claro, es como que practicaban ahí en la base.
3: Ok,
1: ¿o no?
3: Claro.
1: Pero, sí, tenían el pase de la base.
0: Pero estábamos en la punta y no nos dejaron.
1: No.
0: Las cosas.
1: Claro.
0: Era mucho más chill.
3: No, yo sí. Hice...
1: ¿Pero sabés esquiar? ¿O nunca probaste?
0: No, nunca probé.
1: Bueno, tenés que. Esquiar es una de las cosas más lindas.
0: Cosa, sí,
1: una adrenalina.
0: Es que estuvimos una hora menos en la nieve. Sí. No estuvimos más que eso. Eso fue toda la nieve que tuvimos en Bariloche. Nunca más.
1: Pasa que fueron una temporada complicada, amigo.
3: Claro, pues,
1: el año pasado no tuvieron mucha nieve.
0: No,
3: yo por ejemplo, el viaje de egresados mío fue en diciembre, así que peor todavía.
0: Claro.
1: No.
3: Conozco la nieve por ir yo.
1: Claro.
3: O sea, por ir viajar bastante seguido al sur, pero.
1: Yo estaba re caliente el año pasado.
0: ¿Cuál es la época? La que fui yo, más o menos, ¿no? Ahí por agosto, septiembre.
1: Es que sí, pero no depende de la época, porque la época es. El tema depende que el año pasado no nevó.
3: Claro.
1: O sea, nevó en una. Yo me acuerdo, fui a Las Leñas, a Mendoza,
3: sí.
1: A esquiar y no había nieve. Sí. Me volví y al día siguiente la nevada que había hacía, no sé, 200 centímetros de nieve.
3: O sea,
1: nieve.
3: Si vas, yo por ejemplo he ido en julio, que es temporada, y puede ser que no puedas hacer nada por la cantidad de nieve. Por la cantidad de nieve.
0: Y sin nieve.
1: Y sin nieve también no pasa.
3: Sin nieve también, pero.
1: Como el equilibrio.
3: Claro.
1: Y después, también la otra es que estaba muy caro el pase del Cerro Catedral.
3: Sí, obvio. Digo,
1: me fundí el año pasado, me acuerdo.
0: ¿Los aumenta por cada año?
1: Sí, este año está como 180 lucas.
3: Y aparte es por temporada.
1: Claro, o sea, el pase por día 180
3: claro.
1: lucas.
3: Claro.
0: Ah, tranqui.
1: Está carísimo, está carísimo.
3: O sea, tenés que buscar alternativas.
1: Claro, a ver, tenés San Martín de los Andes que está es más barato, creo.
3: Y es muy lindo.
1: Bueno, ya Ushuaia, no sé cuándo estará en Ushuaia. Y si no, Chile.
0: Bueno, ahí en Chile también, pero al sur, dicen que es cuando más nieva y es cuando está más zarpado.
1: Sí. No sé, yo te digo, este año capaz intentaba un San Martín de los Andes.
3: Está muy lindo.
1: Bueno, vamos.
3: Lo recomiendo.
1: Vamos a San Martín.
3: Sí, dale, vamos con la F.
0: Yo me copo.
1: Ya está, vamos todos. Claro que sí. Amigos, minuto 38 de las 6 de la tarde. Hoy es viernes de modo
4: fiesta. Mi amor,
1: fiesta.
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0: Crespo, con la versión cuarteto de este temazo que escuchamos. ¿Cuándo? ¿Ayer fue que escuchamos este tema original?
1: Sí, el tema original pidieron y lo escuchamos porque era jueves de TBT. Hoy ya no, hoy no, ya es viernes de modo fiesta.
0: Y ahora va la versión cuarteto. Hola chicos, San Martín es caro para los sueldos de acá, lo digo porque soy del sur, pero nosotros estamos hablando de el pase de esquí. No sé cuánto.

0: Estará de pase de esquí en San Martín de los Andes, pero no creo que esté 180 mil pesos.
1: No sé.
2: No, pero en Bariloche el tema es que se delira, se van
0: y
2: ves.
0: Y Bariloche sí es muy caro para el que va afuera.
2: Para el turista sí.
0: Sí. Yo tengo un amigo que vive en Bariloche y hablo todos los días, literalmente todos los días. Sí. Y ellos tienen 15% de descuento en todo presentando un carnet de residencia.
1: Claro, bueno, en México era igual. Por ejemplo, yo que fui a Chichén Itzá, si vos sos de México y presentás tu documento de que vivís ahí, no pagás o pagás menos el impuesto, digamos.
0: Claro.
1: De hecho, los domingos para ellos es gratis.
0: Claro, ahí tenés. No, es que a mí me pasó eso, que mi amigo me decía, bueno, vos lo que quieras comprar, chocolate, lo que sea,
1: claro,
0: vamos juntos y lo compro yo.
1: Claro, porque es como acá, tipo, el turista que viene y va a tomar un helado.
0: Sí, ¿qué?
1: O sea, no, el helado no. Pero es verdad, no lo había pensado.
0: ¿Qué cosa, Marti? Acá no me hacen descuento por ser de Rosario.
1: No, ya sé, pero en el sur, es verdad, no lo había pensado. Tipo, tengo ganas de ir a comer un chocolate. ¿Y te hacen descuento? No, qué locura.
0: Ah, claro, ser de Bariloche, ponele y...
1: Claro.
0: Sí, obvio.
1: No lo había pensado.
0: También pasa que están muy caras también los impuestos, creo.
1: Sí.
0: En Bariloche.
1: Como que me desvió.
0: Son más caros.
2: Vas a dejar que está todo caro.
0: Sí, Bariloche está como muy elevado en general, Pero bueno, nada, o sea, es Bariloche. Es precioso. Es un paraíso del lago, la montaña. Si cae nieve, mira, por acá decían, nevó el 16 de enero del 2025, hablando de la temporada del año pasado en Bariloche. Ajá. Creo que ahora hace poco también nevó, ¿o no?
1: Sí, hace poquito.
0: ¿En abril?
1: Fue cuando acá vino un frío de golpe, que no entendíamos nada.
0: En abril nevó.
2: ¿Y no me nevó en invierno?
0: Y bueno, ahí va. Como es la cosa. Por eso, era raro, yo también estaba indignado, digo, no puedo ir a esquiar.
2: Mala leche.
0: Viste, uno... Le erramos de fecha, Santi.

0: 2000.
1: Claro, viste, acá tenemos la contra.
0: No. Lo que, ¿sabés lo que pasa, Santi? Es que vos.
1: Sos joven,
0: ¿eh? Claro, ¿cómo te explico?
2: A la una ya tengo que estar allá porque me cobran recargo.
1: No, no. Ay, me cobran recargo.
0: A ver, ¿cómo te explico, Santi, que antes de la pandemia, digamos, vos no salías? ¿Cuánto yo tenía? ¿En el 2010?
2: No.
0: ¿En 2019, 20?
2: 12.
0: Claro, bueno, claro. Cuando vos tenías 12. 13. Nosotros teníamos, ponele...
1: 19.
0: Y claro, 18, 19, ya salíamos hace un par de años.
2: Sí.
0: Yo hace de los 12 que voy a boliche, imagínate.
1: Yo de los 14.
0: Claro. Pero bueno, antes de la pandemia los boliches no eran hasta las 5 y media.
1: Claro.
0: Eran hasta las 7 y media.
1: Claro.
0: Ajá, no.
2: Bueno, pero hasta las 3 podían entrar.
0: No, tranquilo. A las 3 caía.
1: Vos entrabas a la hora que querías. Claro. No había free. No
0: existía eso, la entrada
1: no se
0: era.
1: No se pagaba entrada.
0: Tiki, tiki, saca, taca, vamos. ¿Qué?
2: ¿Por qué ahora es?
0: Porque ahora se encargaron de matar la noche. Sí. Ahora arruinaron la noche, chicos. Hay que decir la verdad. Sí, la noche con todos estos controles y todo esto que están manejando en todos lados, aparte. Sí. No hablo a nivel Rosario, ¿eh? No es un
1: cargo.
0: No es nada político, ¿eh? No estoy haciendo política.
1: Yo soy de Figueras, así que también digo lo mismo.
0: Yo también hablo, por ejemplo, en Chavas. Bueno, en Chavas ya imagínate que no hay más boliches.
1: Bueno. O
0: sea, estaba FAD, que era el boliche del pueblo, y ya no está más. En la pandemia murió y después abrió otro, pero es más fiesta, ¿entendés? Donde digo, como que ya ahora no quedó nada. Imagínate, creo que no sé si tenés boliche para salir en el pueblo.
2: El barcito de mala muerte, capaz que.
0: ¿Qué va a tener? El viejo bar. El viejo bar de Chaval, la esquina esa es icónica.
1: Sí.
0: Digo, qué buena esquina esa. Ahí es donde vas y te quedas previando y sí, ya morís ahí.
1: Claro.
0: Pero
1: no, pero sí, Santi, nosotros hacíamos previa hasta las 3 de la mañana y ahí salías.
2: Es que para mí la previa es mejor. O sea,
1: obvio. Y
2: yo siempre la pasé mejor en la previa que en el boliche.
1: Después vas al boliche, tirás rostro.
2: Claro, el boliche ya para bebotear.
1: Hacés presencia. Mirás, haces presencia.
0: Bueno,
1: mis amigas, las ojos valen.
0: Extraño, sinceramente extraño un poco eso. El boliche hasta tarde, entrar tarde, hacer una buena previa antes.
2: A mí me mata estar
0: todo ya mucho más relax.
2: 2:30 tomando el Uber para llegar.
1: Claro,
2: temprano.
0: Claro. Tenés que llegar temprano.
2: Me parece un montón.
0: Claro, y sí.
2: Para mí es seguir previando. Es más, hay veces tipo haces todo tan a las apuradas que no llegás a prepararte y terminás o demasiado. O terminás con nada.
0: Claro.
2: Y no, es como que tenés que estar ahí calculando un poco, sin saber bien cuánto tomar, cuánto no.
0: Claro. No, terrible. Bueno, a ver, ¿qué onda? 3416-000-887. Che, ¿estamos para empezar a activar un poco?
1: Obviamente.

0: empezamos a pedir audios manejeando Dale Viernes. Mientras tanto, mandate con tus saludos al WhatsApp de la radio, dando el presente. Queremos saber quién se está sumando del otro lado en este viernes de modo fiesta en la F. Hola.
1: Hola amigos, soy Fer Vázquez de Rombay y toda mi música la escuchás en la F.
0: Vamos, Rombay, amigos de la casa.
2: Nos vemos la noche, solas los dos.
3: Yo soy más de Marama.
0: ¿Vos sos de Marama?
3: De Marama, amor.
4: ¿Qué tal a todos? Acá Agustín Casanova de Marama. Bueno, acá estamos en la F y acá mismo pueden escuchar todas nuestras canciones.
0: Grande.

0: Banco.
1: ¿Bancás al Pepo?
0: Banco, pero...
1: ¿Cómo estuvo tu verano? ¿Escuchaste música del Pepo?
0: Sí. ¿Sí? En las previas nos cagamos de risa. ¿Sí? Más bien.
1: ¿Sonaba mucho?
0: Bastante.
1: ¿El Pepo? No.
2: ¿Cómo anda la gente? Acá es el Pepo. Y sí, toda mi música suena acá en la F.
1: Verano. Martina es más de Emilia.
3: Hola amigos, soy Emilia y quería contarles que toda mi música suena aquí, en la F.
4: Aquí, en la F.
1: Qué genia, Emilia. No por nada somos la radio de tus artistas favoritos, somos la F88.7 y estás en la vuelta a casa, estás en el after. Amigos, amigas, a un pasito de que arranque el fin de semana, acá le decimos hola.
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1: Nueva hora. Nueva hora. Ya. Las 7 de la tarde, 4 minutos. Baja de a poquito la temperatura. 16.6. La actual en la ciudad de Rosario. Hasta los 8 grados de mínima vamos hoy, Martina.
4: ¿Empezamos a manejar o todavía no?
1: No. Ya empezamos a manejar. A partir de este momento, amigos, amigas, audios, manija, el WhatsApp de la radio. Mientras más manija manden los audios, más temas vamos a poner manija.
4: Qué lindo. ¿Entendés? Todo acá en el after. Sí. La vuelta a casa. Nosotros ya empezamos la previa.
1: Olvídate, mira. Vamos a arrancar con un tema tranqui. Audio que llega, audio que va al aire. Okay. Y vamos a ir subiendo los niveles de locura.
4: La temperatura.
1: Mientras más locos sean los audios
0: que llegan. Me gusta, porque se va a ir calentando la cosa, claro, hasta que llegue un punto que explota.
1: Imagínate, mirá con el tema que vamos a arrancar. Súper tranquilo.
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1: Es viernes y depende de ustedes. A partir de este momento la radio depende de ustedes. 3416-000-887. Manda tu audio manija. Y subimos ahí la temperatura del aire. Arrancó tranquilo.
4: Qué temazo, me encanta.
1: Ahorita estamos muy tranquilos. Depende de los audios que manden ustedes en el WhatsApp de la radio. Audios manija. Dale viernes.

0: mi gente de la F, me pueden pasar llamado de emergencia de Daddy Yankee. Gracias, que tengan una buena noche, una buena tarde.
1: Ahí va, llamado de emergencia. Bueno, dale, vamos a empezar a activar. Lo prometido es deuda.
2: Temazo, sí, pero sí. Para mí tienen que ser más arriba todavía.
1: Sí.
2: Como que lo dijo con miedo.
1: Sí, le tienen miedo el viernes.

0: Audio que llega, audio que va al aire.
1: Medicina, doctor en
0: aspirina. No, no es mío ese cargador. ¿Qué?
2: ¿Puedes creer que me lo olvidé acá?
0: ¿Ayer?
2: Sí.
0: Mira vos, te lo había robado. Hola.
3: Simón, y no puede faltar en una previa.
0: A ver, dale.
3: La que me lleva a una prepandemia, para no quemarme con la edad.
0: Bien, bien.
3: Es Zundada, por favor.
0: Es que sí, Zundada es un hitazo. A ver, la F, a partir de ahora, en este viernes, depende de ustedes en el WhatsApp de la radio qué tan manija sean pidiendo canciones.
4: Uy, esto es un temazo.
2: Se reemocionó, me encantó.
0: ¿Lo conoces, amigo? Qué raro.
4: Lo conozco. Esto.
0: ¿Cuánto tenías? ¿Dos meses cuando salió?
4: Sí, un poquito. No, capaz ni existía, pero.
0: Me encanta. Estaba en la mente de tu papá esto.

0: Che, ¿podemos empezar a activar con un dale viernes?
1: Sí, dale viernes en un audio, dale, todo el mundo.
0: Para
1: en
0: mí,
1: este momento.
0: Si la Filonita, si la banca, Gaspi Dulcich.
1: Yo la pico.
0: La empieza a picar más.
1: Sí, sí, mirá que tengo cumbias para tirar.
0: No, no, tenés de todo.
1: Para arriba.
2: Igual, yo estoy acá para el reggaetón viejo, lento.
1: Mira.
0: Mira.
2: Me gusta, mira, pero entiendo la consigna que tiene que ir escalando la cosa.
1: Tiene que ir escalando.
2: La consigna es esa, hay que respetar.
1: Ya va a caer algún manija pidiendo una cumbia y yo voy a ser feliz. Pero por favor, dale.

0: Vos tenías dos etapas de reggaetón viejo. El reggaetón viejo así, tipo Sundada. Y después el reggaetón más perreo, ¿viste?
1: Ah,
0: este,
1: perreo,
0: si bien,
1: salvaje.
0: Si bien es perreo, pero es más amor, ¿viste? Te besaré en esa onda. Es como un romantic style in the world. Escuchá. ¿Esto lo conoces, amigo?
2: Sí.
0: No lo conoces, es un bebé.
1: No sé si me da risa que sea un bebé o yo sentirme una vieja.
0: No, ya estamos viejos, Martín. ¡Niga!
1: No, me muero, me pone mal.

0: puede ser que no conozca este tema, Santi. Estoy indignado.
1: Ya. Me voy a ir culturizando acá.
0: Sí, te vas a tener. Los oyentes de la F te van a culturizar. ¿Cómo no va a conocer este temón? Y si tiene 18 años. Escucha el Pepu y doble P Papu y...
2: Doble P Papu.
1: Me vienen tratando muy de nene acá.
0: Sí, sí. Pero es la envidia que te tenemos. Es envidia nada más.
2: El colágeno.
0: Claro, sos un pibito. Ya quisiéramos con Marti tener 18 de vuelta.
2: Tal cual.
0: ¿Querés que te culturicemos un poquito más? Hay otro tema que tenés que conocer si querés ser conductor de la F y Míralo. Activar. Y arranca así.
3: Demon.
1: Ahí va.
0: No lo conoces.
4: No, ¿qué lo va a conocer? No.

0: Sí, sí.
1: Solo yo, voy dale, a decir Jocelyn. Eso.
2: Se está sacando la remera.
0: Dale, Jocelyn.
1: Dale viernes al WhatsApp de la radio. Ya Gaspi Dulcich está parado. Así que eso.
0: Pará, otro de Macano. Oye, que es más conocido. Este lo tenés que conocer.
1: No.
2: Me suena. Ay,
0: me suena, dice, no puede ser.
1: No, me da algo, me desmayo.
0: Me estoy alterando.
1: Me pone mal.
3: Todavía me llama. Yo no tengo la culpa.
2: Muy apasionado.
0: Sí.
3: Por favor, no te vayas.
1: Ahora siento lo que siente mi papá cuando pone sus temones y le digo que no lo conozco, ¿no? Son unos basuras.
0: Estoy enojado.
2: No, sí lo conozco. Esta parte te juro que sí, sí la conozco. Sí, no, sí.

0: Le voy a poner tema de reggaetón viejo a Santi, que seguramente no conozca y todos conocemos.
1: Ay, dale.
2: Llevo tanto tiempo conociéndote.
0: ¿Este lo conoces?
2: Siendo tu amigo.
1: No, no, está tieso.
0: Siempre. Aparte me está mirando con odio.
3: Me está matando, me está dejando mal.
0: No, pero vos tenés que decir que no. ¿Entendés? ¿Sí está bien?
3: No, obvio que no lo voy a conocer.
0: Estás orgulloso.
3: Está parado,
0: de que
3: estaba parado cantándolo y yo acá
2: diciendo que ay, me tiene mal de la cabeza. Tu carita de ángel.
3: Ahora voy a estar todo el fin escuchando esto, te voy a sorprender, bebé.
0: ¿Qué vas a hacer?
3: Me voy a saber todos los temas ahora.
2: Ay, me tiene mal de la cabeza. Tu carita de ángel.
0: Estos son reggaetones clásicos.
1: Son re malos. Están poniendo.
0: ¿Qué?
1: Son terribles. Dice, ponele, pasame la botella.
0: Pasame la botella.
3: No, ese sí lo conozco.
0: Y sí, porque ese es muy de.
1: Ese sí,
0: a
1: chicos.
0: Ver, Santi.
3: Pero porque son temas más memes, o sea, que ya quedan sí. Más para el recuerdo.
1: Es de casamiento.
0: Son temas, claro, son los temas que son de casamiento. Ese tipo de temas lo va a conocer, obviamente. Pero este tema, por ejemplo, Carita de Ángel, de Chris y Ángel, no lo conocé ni ahí. Es un reggaetón que si no viviste la época, es. No es casi conocido. ¿Ves? Por este, por ejemplo, este acá, este tampoco lo vas a conocer. Creo. Porque es de la época. ¿O no? Decime que no lo conoces. Estoy tratando. Estoy
3: mirá,
0: haciendo.
3: Mirá, no sé si me suena. Trato de quedar un poquito bien. Pero no,
0: pero no quedás mal diciendo que no lo conoces.
3: No, no, no.
0: Vos lo conocés, Martina.
1: Sí, obvio.
3: Igual me encanta la onda.
1: Me encanta la onda, amo.
3: Es re para la previa.
0: Claro, si ahora para la previa pone Mora los pibes.
1: Claro.
0: Todo bien con Mora, los rebajan.

0: voy a robar. Cuando, si alguna vez me despiden y falta F, me lo llevé yo, les aviso. Vayan a buscarlo a mi casa. Y caigan con mucha policía porque nos agarramos los tiros.
1: Ok.
0: Oh.
2: ¿Qué pasa con la bandeja? El tema de Diva Virtual, Dios mío,
1: Juan.
2: Se reponía.
0: Che, por acá piden IG de Santi. ¡Eva!
3: Yeah.
0: Está para
3: Santi Berta, arroba Santi
0: Berta. Arroba Santi Berta. ¿Ya lo tenés ahí?
3: Ya lo tengo, ya.
0: Muy
3: lo
0: bien,
3: tengo. Acá calentado.
0: Para, voy a entrar ahora a Instagram, a ver. Quiero ver una cosa. Vamos a ver.
3: ¿Me tengo que poner una descripción de acá o...?
0: Quiero ver ahí cómo tiene el perfil Santi Berta. Santi Berta, con B larga. Santi Berta. Gordo Beatle.
3: Amo los Beatles.
0: Amo los Beatles.
1: Jodeme que viene así, Gordo, sí. Beatle.
0: La descripción, bien, de Santi es Gordo Beatle, imagínate. Tiene 688 seguidores. ¿Llegamos a los 700 seguidores hoy para Santi? ¿Vos qué decís, Martín?
1: Sí, para mí sí. Pará, ¿cuántos seguidores tiene?
0: 688. Vamos a hacerlo subir un poquito de seguidores. Santi, nueva voz de la F, ¿eh?
3: Muchas gracias.
0: Arroba Santi Berta. Pará, dame tu Instagram. Vamos a saludar a todos los que te sigan. Arroba Santi Berta. Poné las notificaciones. ¿Vos tenés privado o público?
3: No, creo que lo tengo en privado, pero lo puedo cambiar.
0: Poné público.

0: Muchas canciones en el viernes de modo fiesta de la F.
1: ¿Qué temazo, por favor?
2: Hay un tema que ni siquiera ustedes lo ven conocer. Enio y José Ignacio lo cantan.

0: Escúchame, @SantiBerta.
1: Ahí ya empezaron a seguir.
0: Sí, ya te empezaron a seguir. A ver cuántos seguidores tenés. 691. A ver. @SantiBerta, la nueva voz de la F. 692. A ver, vamos a saludar los que lo sigan. @SantiBerta en Instagram. Es...
1: @LuciLaLima.
0: Va, la Lu, Lu Lima, Lu Lima.
2: Qué raro, Lu, siempre.
0: Qué genia, una genia, Lu. A ver, ¿quién más? ¿Quién te siguió? Sí, amiga, amiga de la casa.
1: @RoFigueroa.
0: Vamos, Ro. ¿Quién más está por ahí?
1: Muchas gracias a todos los que se copan.
0: A ver, vamos a seguirlo todos. @SantiBerta, el chico de la voz gruesa. ¿Cómo es?
1: Y me lo han dicho muchos profesores.
0: Lo dijeron muchos profesores.
1: Todo el mundo.
0: A mí no me sale. Él nació ya con talento, yo no. Yo lo trato de buscar, pero es más rápido que yo el talento.
3: Hola, F, buenas noches para todos. Escucha, me peleé con mi mujer porque le dije voy a salir a manejar un rato con las aplicaciones de noche.
0: No.
3: Y se piensa que voy a gatear. Activame la noche, Gaspi, con esos temones que vos sabés. Le vuelvo a las 3 de la mañana, que se joda.
0: Va a gatear, dijo.
2: No.
0: Y sí, ahora volvés a las 3 de la mañana. Por lo menos si no vas a gatear, volvés con plata, amigo. Claro, y sí. 3416-000-887. ¿Estamos para unas cumbias? ¿Ya estamos?
2: ¿Ya podemos?
0: ¿Ya puedo? ¿Me dan el ok? En el WhatsApp de la radio necesitamos el ok. Estoy para arrancar con un tema de estos. No sé si ustedes están,
1: Pero esto...
0: ¿Lo conoces?
1: ¿No dijiste que iba a poner algo más subido?
2: No,
1: algo más subido.
2: Que se le haga la boca a un...

0: Casi 700 seguidores, Santi, mirá, 694. Arroba Santi Berta, dale, 695. A ver, pasame. Quiero ver quién es la banda de Espeloneta que más banca.
1: Ahí empezó a seguir Martín.
0: Hola, Mechi, mirá. Mirá, te siguió una... Una chica se llama Mechi, tiene 10K.
2: ¡Esa!
1: Toma pa' vos.
0: Arroba Mercedes Abdala.
2: Y a mí que me devuelva el follow.
0: Sí, sí, ahora te... Mirá, a ver, seguir también.
1: Arroba el celu, por eso.
0: Vamos, arroba Juancito Cisnero. Marcelo dice presente. Arroba Santi Berta. Saludamos a todos los que lo sigan a Santi. Mati Santucho.

0: De toda la Argentina, no solo de Rosario. Tenemos un montón de retransmisoras en todo el país. ¡Hola!
1: ¡Gafi! ¡Hola! ¡Hola a los chicos de la EP! ¡Poné! ¡Rodrigo! ¡Una buena cumbia!

0: Que no vuelva a su casa, que se busque otra casa, otro departamento, que no se haga mala sangre, dicen en el WhatsApp. Norita, para nuestro amigo que se fue de la casa. Se peleó con la mujer. Todo por ir a trabajar de noche en el auto.
1: Está re peor. El loco está cumpliendo, por lo claro. menos.
2: Hay polémica con eso.
0: Y sí, porque dicen que los choferes...
2: tienen doble celular.
0: ¿Vos decís?
2: No sé, yo... acá el otro día surgió esa polémica.
0: Mirá que tenemos muchos oyentes que están en este momento trabajando.
2: Se han enojado.
0: A mí me gustaría que aparezcan los taxistas, los choferes de aplicaciones, los choferes de camión, de colectivos. Que aparezcan los choferes en el WhatsApp de la radio y que nos digan si es verdad eso. Que confirmen, mantenemos la
2: dos teorías.
0: El anonimato mantenemos.
2: Obvio, hay dos teorías. Una es que son infieles porque sí. tienen doble celular. Y otra es que los solteros, que son choferes de colectivo, sí. de aplicación, de taxi, levantan mucho.
0: Y levanta, sí, sí, se levanta siendo chofer.
2: Y sí, cada un par de cuadras tienen a venir. Va levantando gente.
0: Confirmo, mi papá era taxista y tenía dos chips, dice. No.

0: Bien, Santi, llegó a los 700 seguidores.
1: Llegó a los 700. Bien, gracias a todos los que me hicieron.
0: Bien, bien, bien. Ahora se va a comer un alfajor.
1: Me agarró el bajón. Estoy en eso.

0: Rodrigo.
1: Una una buena cumbia, vamos. Saludos desde Rafaela, nos dice Juan. Yo soy conductor de aplicación y tengo dos celulares, pero soy inocente. Y manda los dos ojitos así.
2: Hasta que se demuestre lo contrario. Juan.
1: ¿Qué? ¿Vos decís que hay que empezar a investigar? Me vuelvo loco.
3: Yo confío en vos, Juan.

0: Cafi, no te diste ni cuenta que tengo dos celulares.
1: Sí, me di cuenta.
0: Te mandé el segundo audio, ni cuenta te diste.
1: Sí, me di cuenta.
0: Uno personal y uno de trabajo.
1: Pero vos no sos chofer, vos sos...
2: Vos sos
1: bandido de...
2: Tramposo.
1: Bandido de oficio.
2: De la cuna.
1: Confirmo, tengo dos teléfonos, trabajo con la aplicación, pero mi novio no me deja ponerle WhatsApp al otro.
2: Ah, ¿viste? Ah, ¿viste? Mira. Claro, ese es el problema. Mm. El chip.
1: Pero igual tengas o no tengas otro número, se te sube alguien que te encara. O te lo querés encarar vos, va para adelante. Mm. ¿Qué sé yo?
2: Raro. No te enterás.
1: No sé.
2: Ay, pobre, le retirábamos abajo.
1: Casi las 7:30. La F, la radio más prendida del dial en este viernes. Abrazo para todos los choferes, para todos los amigos que nos llevan a pasear.
2: Se reportan.
1: Todos los choferes de colectivo, el 113 y el 110 escuchan siempre la F. Les mandamos un abrazo.
2: Sí, es verdad.
1: Muchos taxistas, choferes de aplicación. Y vos que salís del laburo, empezás a arrancar el viernes, el fin de semana. Para eso estamos nosotros, para acompañarte. Mandate con un audio. Oli, mi mujer... Hola, soy chofer, mi mujer de la app, dice, así. Ah, soy chofer, ahí está, mujer de la aplicación, eso. Ajá. Y recibí varias propuestas. Y sí, levanta, el chofer
2: propuestas
1: de la aplicación.
2: Propuestas indecentes. Es
1: yo
2: más.
1: Creo que más el fin de semana.
2: Sí, aprovecho a mandarle un saludo a Emma y a Delkis.
1: ¿Qué,
2: choferes?
1: Ah.
2: Sí, sí, de la A por Costanera.
1: ¿De la A que del colectivo?
2: Del colectivo, sí.
1: Qué bien.
2: Se reportan. Yo siempre espero para salir el turno, sí, para volver a casa. Y me llevan unos mates.
1: Ellos lo...
2: Sí. No,
1: qué bien.
2: Se reportan.
1: Bueno.
2: Le vamos a preguntar.
1: ¿Qué? Si recibieron ofertas,
2: sí,
1: así,
2: se han levantado,
1: propuestas.
2: Sí.
1: Esas propuestas indecentes. ¿Alguna vez te rebotaron alguna propuesta indecente? O sea, que vos dijiste, encaro y me lo rebotaron.
3: En el boliche ya llega un punto que es tirar
1: a matar.
3: A tirotear,
1: claro,
3: ¿no?
1: Claro,
2: a tirotear.
1: Santi, ¿son muy de tirar?
3: Depende
1: del nivel de alcohol.
3: Sí, totalmente.
1: Y ahí vas adquiriendo habilidades, ¿no?
3: Los superpoderes, como me gusta decirlo a mí.
1: Claro,
2: sí. Superpoderes, me muero.
1: Santi va tomando un par de Fernet y se empiezan a activar los superpoderes. ¿O no?
3: En la escuela también, por ahí.
1: No, el Fernet en la escuela no.
3: No, pero la de tirotear en la escuela también.
1: ¿En serio? ¿Encarás acá a tus compañeritas?
3: Sí, pero más de chiquito.
1: Ah, ahora ya no. Claro. Estás más enfocado en terminar la secundaria, me imagino, en portarte
3: sí,
1: bien.
3: Ya, no volver nunca más, Brit.
1: Un tipo que se porta bien en la escuela. 7:30 de la tarde.
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2: 7 de la tarde, 31 minutos. Te actualizamos el tránsito a esta hora. 9 de julio entre Maipú y La Prida. La calzada se encuentra reducida por un corral de aguas. Por otro lado, te actualizamos autopista Rosario-Santa Fe desde el kilómetro 155 al 153. A la altura de Santo Tomé, el tránsito ya se encuentra normalizado. Te contamos también operativo la noche en mi barrio, Tiro Suizo. Desde las 6 de la tarde se realizarán cortes y desvíos de tránsito en la zona. Por otro lado, Montevideo entre Dorrego e Italia. El tránsito se encuentra interrumpido por obras de aguas. Recomendamos evitar la zona. El resto de los accesos se encuentran normalizados y con buena visibilidad a esta hora.
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0: Abrazo para todos los choferes ahí que nos llevan a pasear por la ciudad de Rosario. Y en especial a Fabricio, que tiene en sus manos al gran Dieguito Valente, nuestro director. Así que le mandamos un beso a Dieguito y a Fabricio ahí que están escuchando la F, la vuelta a casa más prendida del dial. Así que le mandamos un besote. Che, ¿qué onda? Queremos escucharlos al WhatsApp de la radio. ¿Cómo viene el viernes? ¿Vamos a activar o qué? Hola.
1: Vamos, que hoy es viernes, carajo. Y tu cuerpo lo sabe.
0: Sí, lo sabe.
1: Buenas noches, Rosario. Bueno, yo trabajo en aplicaciones, pero jamás se me tiró una mujer.
0: No, en serio,
1: ni
0: no.
1: Ni hombre tampoco.
0: Ah, bueno, eso
1: así
0: te iba a preguntar.
1: Estoy tranquilito.
0: Claro, eso te iba a preguntar.
1: Y bueno. Nunca nada.
0: Nunca.
1: Mejor
0: nada.
1: Así.
0: ¿No levantás?
1: Eso que soy soltero.
0: El cumple. ¿Qué vas a decir?
2: Con su trabajo. Pensé que estaba casado o algo.
0: No, bueno. Pero estás ahí abierto a recibir.
2: Sí,
0: hay que abrirse
2: a
0: recibir. Hay que recibir las propuestas del mundo. Vamos a ver qué dice el horóscopo para ese amigo. Decinos de qué signo sos. Te tiramos el horóscopo este fin de semana. ¿Vos de qué signo sos? ¿Era?
2: Capricornio.
0: Capricornio, ¿eh? Yo te voy a buscar Capricornio.
3: ¿De qué sirve que no beses a él?
2: Nah, igual yo menos idea, signo tengo.
0: No, pero yo te voy a decir, yo confío en los signos.

0: Soy de Géminis, el 18 de junio.
1: 18 de junio, vamos a ver, Géminis, en un ratito. Pero yo te tengo el tuyo, Santi. Tenés algo pendiente que puede cambiar muchísimo tu vida si te atreves a hacerlo de verdad, pero lo tenés que hacer de verdad.
2: Tomás, pavo.
1: No sé qué será eso que tenés.
2: No, la verdad que ahora mismo, absolutamente nada.
1: Y bueno, no, capaz sea acá con la radio. Ojo.
2: Ojalá.
1: Así que deja de pensarlo tanto y empezá a moverte. Organizá, prepará, ejecutá y ve por ello con todo, ¿eh?
2: Ello. Acá estoy resolviendo.
1: Está resolviendo, muy bien. Sí. Esta semana fue una semana de mucha presión para vos, capaz.
2: Y pero me vienen dando palo tras palo.
1: Sí. Del 1 al 10. ¿Qué tan buena es Martina? Aprovecha ahora que no está. ¿Qué tan buena es Martina?
2: Martina me carrió mucho como maestra.
1: Es buena maestra, Martina.
2: Muy buena maestra.
1: ¿Y del 1 al 10 yo?
3: Sí, también.
1: Sí. Ahora sé por qué preguntas. Sí, también dice.
2: Yo estoy acá por vos, así que muchas gracias. Si tu cuerpo solo quiere
1: mi amor. No te imaginas todo lo que podés perder por quedarte paralizado, dice el horóscopo, ¿eh? Esperando el momento perfecto. O sea, móvete.
2: Yo lo agarro contigo.
1: Ese momento perfecto no existe, Santi. Además, ahora mismo estás entendiendo que la actitud lo cambia absolutamente todo.
2: Eso igual es un facto.
1: Escúchame. Conocimiento, habilidad, suman.
2: Estudio,
1: todo eso suma. La actitud multiplica, amigo.
4: Hola, Efe. Mete Sabo Manija. Me gustaría escuchar algo de Super Hobbit, la verdad. Muy manija escuchar el Super Hobbit.
1: El Super Hobbit, sí, totalmente.
2: No, el Super Hobbit me encanta.
1: Ese lo conoces.
2: Ese lo conozco.
5: Te voy a hacer el tiempo.
1: Qué lindo. Ahora en un ratito suena el Super Hobbit. 20 minutos para las 8 de la noche. Estás en el viernes.
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0: Sierra, Movistar Arena 13, 14, 15, 17 y 18.
1: ¿Cómo?
0: Agotado. Agotado. Es
2: que ¿cuántas son? ¿Cuántas son?
0: 1, 2, 3, 4, 5. Ese no lo dije, ¿eh? Ajá, muy bien ahí, estuviste rápido.
2: ¿Qué pasó?
0: Que agregó uno más.
2: Agregó un Movistar Arena más.
0: El 19.
2: ¿De qué?
0: De noviembre.
2: De noviembre,
0: claro,
2: ahí está.
0: Noviembre,
2: entonces María Becerra.
0: Nueva fecha.
2: Va a estar en Movistar Arena.
0: Nueva fecha que ya salieron las entradas. Ese todavía hay, así claro. Que.
3: Ah, me sorprende. Rapidito. Me sorprende igual que haya. A la hora.
0: Sí, la verdad que sí.
2: Y pasa que ya agotó 6.
0: No.
2: De 5, agotó 5.
0: Bueno, igual. ¿Qué? ¿Quién te dice que este lo agota también? ¿Sacará otro? Es la duda.

0: Trieri y Paco Moloso son artistas que suenan a full en la F88.7. Y ahí Martina y Giorgi les van a estar mostrando y contando todo lo que pase.
1: En arroba la F88.7.
0: Claro que sí, ¿sabes por qué? Porque la F. La F es la radio de tus artistas favoritos. Claro que sí, minuto 44 de las 7, amigos. Hasta las 8 el after.
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0: Mejor la F. ¿Estamos para empezar a activar los últimos 15 minutos?
1: Ya, ahora.
0: 5, 4, 3, 2,
1: 1.
0: Despegue.

0: ¿Conocerá a Veneno de Serpiente, Santi?
1: Sí.
0: Veneno de Serpiente, sí.
2: Sí, ese, pero es el... ¿Quién no?
0: Claro, ese claro. es... Leña para el carbón. También, pero, obvio.
3: Ah, listo, me quedo tranquila.
2: Me está bajando mucho.
0: No, por eso, está bien. Ponele uno de Chapa C, nada. No, está bien. Picalo, Gaspi. Tengo que llevar motivado al partido, dale. Ah, está yendo a jugar un partidito. Que entras ahora a las 8 de entrar. Sí. Escuchá, te lo pico.
3: Tú dime quién es.
0: Super hobby.

0: cómo están los accesos, cómo están los amigos que están volviendo a casa. Pásennos reporte. ¿Por dónde andan y cómo viene el tránsito por ahí?
1: Recordamos que Montevideo, entre Dorrego e Italia, el tránsito está interrumpido por obras de aguas. Así que eviten la zona para no renegar en este momento de viernes.
0: Claro, calle Santa Fe a la altura de la terminal, viste Caferata pasando. Ajá. Está todo en rojo por ahí, se ve el Waze que marca Mendoza. Después de Avellaneda también está complicado.

0: San Martín también está complicada, desde 27 casi hasta Ayolas. Lo pedís, lo tenés, acá cumplimos.
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0: Con el Super Hobby. Últimos 10 minutos de After.
2: ¿Qué temas?
0: Estás en el viernes, que comience el fin de semana en la F. Tomá.

0: Muchas gracias.
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0: canciones que ustedes se van pidiendo en el WhatsApp de la radio 3416-000-887. Ponemos un poco de cuarteto en esta vuelta a casa de viernes.
1: ¡Qué temazo!
0: Temas con mucho aura. Bienvenidos a todos los que se van sumando al After. Minutos finales.

0: casi las 8 de la noche. Amigos, amigas, vamos bajando la persiana del After de la F. Gracias por una semana más, Martín.
1: Qué lindo compartir el aire con vos. Así que
0: igualmente,
1: súper contenta.
0: Digo lo mismo, muy contento por eso. Gracias, Santi, por pasarte por acá. Y bueno, que vos ya volvés el fin de semana, así que...
2: Y el fin de voy a estar...
0: Sí, lo van
2: o
0: a estar
2: con todas las pilas. Ahí va. Me van a tratar acá
0: resaqueando.
1: No, no, vamos a estar bien arriba, tranquilo.
2: No,
1: tranquilo.
2: Obvio.
0: Lo hago venir el...
1: Si no, correctivo.
0: Claro, lo hago venir el domingo a Santi, así que con resaca va a caer el tipo.
1: Bueno,
2: yo me copo, bueno.
0: Pero bueno, tratá de no desmayar la Martina del olor al alcohol. Bañate. Lavate los dientes, come algo.
2: No,
0: come
2: algo. Capaz de mayo con la actitud o me desmayo yo acá.
0: Claro, no, olvídate. No, bueno, amigos, Santi que se va a ir sumando al aire de la F de a poco y la semana que viene lo vamos a tener mucho más. Hasta acá llegamos con la vuelta a casa, arroba Gaspi Dulcich.
1: Arroba Martínez Gien Crisóstemi.
2: Arroba Santi Berta.
0: Qué lindo. Bueno, amigos, que pasen un lindo fin de semana. Nos vemos. Este aplauso es para todos ustedes. Que tengan un lindo fin de, ¿eh?
1: Que disfruten con la F, que copa todo el país bien a fondo.
0: Obvio que sí, se quedan con muchas canciones. Y la F de noche. Dale que es viernes. Dale que arranca el fin de semana. ¿Estaba todo tranqui? ¿Nos vamos?
1: Nos vamos.
0: Dale. Que arranque el fin de semana. Buen fin de...

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1: 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Y para todos esos que no pudieron ser. Esto dice así.

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